0: plata y rosetas. Gastar más de 1,000 millones de pesos en medallas es un insulto. Habiendo tantas necesidades por cubrir, ¿por qué gastar tanto dinero habiendo miles de escuelas sin techo, sin pisos, sin canchas, sin mobiliario escolar y millones de niños y niñas que requieren el apoyo del gobierno para iniciar, continuar o concluir sus estudios, ya que las becas no son suficientes? Se comprende el propósito de reconocer la labor de los docentes que han entregado sus conocimientos y sus mejores años a favor de la formación de la niñez y juventud de México. Sin embargo, dicho gasto equivale a lo que en este año ejercerá la Subsecretaría de Educación Superior, la Universidad Pedagógica Nacional. Inclusive se compara con el presupuesto que ejerció el extinto INAI en 2024, que fue de 1.097 millones de pesos. ¿En qué tiene fijas sus prioridades Mario Delgado? ¿Acaso en la fiesta y la frivolidad? Porque aparte de su inexistente labor como titular de la Secretaría de Educación Pública, primero quiso concluir el periodo escolar bajo el pretexto del Mundial de Fútbol, y ahora sale con esto, dejando claro que la educación es lo que menos le importa.
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0: Las 6 con 17 minutos.
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7: Taylor Swift, I knew it, I know you. I knew you, all
5: your blues like a mood ring changing colors. Número 9.
7: Danny Ocean, Partidazo.
8: Somos un partidazo, un partidazo.
5: Número 8.
7: Los Ángeles Azules y Belinda, Por Ella.
5: Número 7.
7: Raguayana y Manuel Turizo, Inglés en Miami.
8: Pasamos rico, tremenda nota.
5: Número 6.
7: Anita, Liz y Rema, Goals.
5: Número 5.
7: Olivia Rodrigo, Drop Dead.
5: Número 4.
7: Ariana Grande, Hate That I Made You Love Me.
5: Número 3.
7: Katy Perry, Wonder.
9: Will we still look up and wonder?
5: Número 2.
7: Andrea Bocelli, David Guetta y Ayae, DNA.
10: It's more than just a game, it's our DNA.
5: Número 1.
7: Shakira y Burna Boy, Die Die.
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2: Las 6:35.
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0: Las 6 con 49 minutos.
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2: Las 7 con un minuto.
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5: Una bomba más estalló en las manos de Mario Delgado. Se dio a conocer que para la entrega del Premio Nacional de Antigüedad en el Servicio Público gastó 1,108,999,994 pesos para comprar 13,792 medallas de oro y plata y rosetas. Gastar más de 1,000,000,000 de pesos en medallas es un insulto. Habiendo tantas necesidades por cubrir, ¿por qué gastar tanto dinero habiendo miles de escuelas sin techo, sin pisos, sin canchas, sin mobiliario escolar y millones de niños y niñas que requieren el apoyo del gobierno para iniciar, continuar o concluir sus estudios, ya que las becas no

0: son suficientes. Se comprende el propósito de reconocer la labor de los docentes que han entregado sus conocimientos y sus mejores años a favor de la formación de la niñez y juventud de México. Sin embargo, dicho gasto equivale a lo que en este año ejercerá la Subsecretaría de Educación Superior, la Universidad Pedagógica Nacional. Inclusive se compara con el presupuesto que ejerció el extinto INAI en 2024, que fue de 1.097 millones de pesos. ¿En qué tiene fijas sus prioridades Mario Delgado? ¿Acaso en la fiesta y la frivolidad? Porque aparte de su inexistente labor como titular de la Secretaría de Educación Pública, primero quiso concluir el periodo escolar bajo el pretexto del Mundial de Fútbol, y ahora sale con esto, dejando claro que la educación es lo que menos le importa.
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1: Las 7 con 17 minutos.
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6: 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Chincultic, gran ciudad lacustre de los mayas antiguos, muy cerca de los límites con Guatemala y asentada sobre colinas irregulares a las que se adaptan sabiamente los edificios. Tiene un extenso juego de pelota y la plataforma de las Lajas, construida con los bloques de piedra cortada más grandes de toda Mesoamérica. Ciudad maya que tuvo su apogeo entre los años 750 y 900, está cerca de la frontera con Guatemala, en un territorio montañoso rodeado de lagos y cenotes, muy cerca de las lagunas de Montebello y de la población de la Trinitaria, en el actual estado de Chiapas. Su nombre en maya significa caverna de descensos o cenote escalonado. La primera ocupación del área data alrededor del año 50, antes de nuestra era. El famoso cenote Agua Azul está 50 metros más abajo y a un costado del elevado templo.
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2: Las 7:32.
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1: Las 7 con 52 minutos.
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2: El arquero mexicano Raúl Tala Rangel no dio declaraciones tras ser figura ante Corea del Sur debido a una prueba antidopaje de rutina. Haití quedó eliminado matemáticamente del Mundial tras perder 3-0 contra Brasil. México ya clasificó a 16avos de final del Mundial y espera rival entre los mejores terceros lugares de grupo. Crece la polémica y exigen la expulsión de Messi por la fuerte falta de la que todos hablan en el Mundial. El FIFA Fan Festival de Monterrey suspendió sus actividades debido a una fuerte tormenta. El paraguayo Miguel Almirón fue expulsado ante Turquía tras convertirse en el primer jugador sancionado bajo la nueva regla del Mundial que prohíbe cubrirse la boca. Banxico lanzó 12 monedas conmemorativas de edición limitada para el Mundial. La colección incluye piezas premium de plata y oro, destacando la figura del ajolote.
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2: Las 8 con 2 minutos.
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1: Una bomba más estalló en las manos de Mario Delgado. Se dio a conocer que para la entrega del Premio Nacional de Antigüedad en el Servicio Público gastó 1,108,999,994 pesos para comprar 13,792 medallas de oro y plata y rosetas. Gastar más de 1,000 millones de pesos en medallas es un insulto. Habiendo tantas necesidades por cubrir, ¿por qué gastar tanto dinero habiendo miles de escuelas sin techo, sin pisos, sin canchas, sin mobiliario escolar y millones de niños y niñas que requieren el apoyo del gobierno para iniciar, continuar o concluir sus estudios, ya que las becas no son suficientes? Se comprende el propósito de reconocer la labor de los docentes que han entregado sus conocimientos y sus mejores años a favor de la formación de la niñez y juventud de México. Sin embargo, dicho gasto equivale a lo que en este año ejercerá la Subsecretaría de Educación Superior, la Universidad Pedagógica Nacional. Inclusive se compara con el presupuesto que ejerció el extinto INAI en 2024, que fue de 1,097 millones de pesos. ¿En qué tiene fijas sus prioridades Mario Delgado? ¿Acaso en la fiesta y la frivolidad? Porque aparte de su inexistente labor como titular de la Secretaría de Educación Pública, primero quiso concluir el periodo escolar bajo el pretexto del Mundial de Fútbol, y ahora sale con esto, dejando claro que la educación es lo que menos le importa.
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0: Las 8 con 17 minutos. 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Aunque su nombre proviene de cosechas nativas americanas y no de su color, se podrá ver con hermosas tonalidades cálidas y doradas al salir por el horizonte. 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
3: Taylor Swift. I knew it, I know you.
4: I knew you. All your blues like a mood ring changing colors.
0: Número 9.
3: Danny Ocean. Partidazo.
5: Somos un partidazo, un partidazo.
0: Número 8.
3: Los Ángeles Azules y Belinda. Por ella.
6: Por ella, por ella.
0: Número 7.
3: Raguayana y Manuel Turizo. Inglés en Miami.
7: Pasamos rico, tremenda.
0: Número 6.
3: Anita, Liz y Rema, Goals.
0: Número 5.
3: Olivia Rodrigo, Drop Dead.
0: Número 4.
3: Ariana Grande, Hate That I Made You Love Me.
0: Número 3.
3: Katy Perry, Wonder.
8: Will we still look up and wonder?
0: Número 2.
3: Andrea Bocelli, David Guetta y Ayae. DNA.
9: It's more than just a game, it's our DNA.
0: Número 1.
3: Shakira y Burna Boy. Die Die.
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2: Las 8 con 30 minutos.
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1: Las 8 con 45 minutos.
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2: Las 9 con un minuto.
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4: Una bomba más estalló en las manos de Mario Delgado. Se dio a conocer que para la entrega del Premio Nacional de Antigüedad en el Servicio Público gastó 1,108,999,994 pesos para comprar 13,792 medallas de oro y plata y rosetas. Gastar más de 1,000,000,000 de pesos en medallas es un insulto. Habiendo tantas necesidades por cubrir, ¿por qué gastar tanto dinero habiendo miles de escuelas sin techo, sin pisos, sin canchas, sin mobiliario escolar y millones de niños y niñas que requieren el apoyo del gobierno para iniciar, continuar o concluir sus estudios, ya que las becas no son suficientes? Se comprende el propósito de reconocer la labor de los docentes que han entregado sus conocimientos y sus mejores años a favor de la formación de la niñez y juventud de México. Sin embargo, dicho gasto equivale a lo que en este año ejercerá la Subsecretaría de Educación Superior, la Universidad Pedagógica Nacional. Inclusive se compara con el presupuesto que ejerció el extinto INAI en 2024, que fue de 1,097,000,000 pesos. ¿En qué tiene fijas sus prioridades Mario Delgado? ¿Acaso en la fiesta y la frivolidad? Porque aparte de su inexistente labor como titular de la Secretaría de Educación Pública, primero quiso concluir el periodo escolar.

0: bajo el pretexto del Mundial de Fútbol y ahora sale con esto, dejando claro que la educación es lo que menos le importa.
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0: 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Las 9 con 16 minutos. 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
0: 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Chincultic, gran ciudad lacustre de los mayas antiguos, muy cerca de los límites con Guatemala y asentada sobre colinas irregulares a las que se adaptan sabiamente los edificios. Tiene un extenso juego de pelota y la plataforma de las Lajas, construida con los bloques de piedra cortada más grandes de toda Mesoamérica. Ciudad maya que tuvo su apogeo entre los años 750 y 900, está cerca de la frontera con Guatemala, en un territorio montañoso rodeado de lagos y cenotes, muy cerca de las lagunas de Montebello y de la población de la Trinidad. En el actual estado de Chiapas. Su nombre en maya significa caverna de descensos o cenote escalonado. La primera ocupación del área data alrededor del año 50, antes de nuestra era. El famoso cenote Agua Azul está 50 metros más abajo y a un costado del elevado templo. 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
2: Las 9:33.
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0: 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Las 9 con 46 minutos.
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2: La mexicana Katia Itzel García alivió los calambres del árbitro Félix Sawyer, dándole jugo de pepinillos durante el partido Estados Unidos contra Australia. Tras el festejo de 400.000 personas por el triunfo de México, la Ciudad de México analiza regular la venta de alcohol en zonas de celebración para evitar excesos. La FIFA nombró al Pato Viral Merlín embajador oficial de la Ciudad de México para el Mundial, desatando duras críticas en redes sociales. El estado de los campos del césped natural del Mundial genera opiniones divididas entre duras críticas en Nueva Jersey y elogios en Vancouver. El grupo F del Mundial 2026 se perfila muy parejo, con Países Bajos como favorito, seguido por una disputa peleada entre Suecia y Japón y un competitivo Túnez. Guillermo Ochoa, Cristiano Ronaldo y Lionel Messi hacen historia al ser convocados a su sexta Copa Mundial consecutiva en Norteamérica 2026. Teotihuacán exhibe por primera vez una pelota mesoamericana de hule con más de 3.600 años de antigüedad, descubierta en Veracruz.
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1: 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Las 10 con un minuto.
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3: Una bomba más estalló en las manos de Mario Delgado. Se dio a conocer que para la entrega del Premio Nacional de Antigüedad en el Servicio Público gastó 1,108,999,994 pesos para comprar 13,792 medallas de oro y plata y rosetas. Gastar más de 1,000,000,000 de pesos en medallas es un insulto. Habiendo tantas necesidades por cubrir, ¿por qué gastar tanto dinero habiendo miles de escuelas sin techo, sin pisos, sin canchas, sin mobiliario escolar y millones de niños y niñas que requieren el apoyo del gobierno para iniciar, continuar o concluir sus estudios, ya que las becas no son suficientes? Se comprende el propósito de reconocer la labor de los docentes que han entregado sus conocimientos y sus mejores años a favor de la formación de la niñez y juventud de México. Sin embargo, dicho gasto equivale a lo que en este año ejercerá la Subsecretaría de Educación Superior, la Universidad Pedagógica Nacional. Inclusive se compara con el presupuesto que ejerció el extinto INAI en 2024, que fue de 1,097,000,000 de pesos. ¿En qué tiene fijas sus prioridades Mario Delgado? ¿Acaso en la fiesta y la frivolidad? Porque aparte de su inexistente labor como titular de la Secretaría de Educación Pública, primero quiso concluir el periodo escolar bajo el pretexto del Mundial de Fútbol, y ahora sale con esto, dejando claro que la educación es lo que menos le importa.
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0: 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Las 10 con 16 minutos. 97.7 FM, XHGTC, Radio en Evolución sin Límites. 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
0: 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Número 10.
2: Taylor Swift, I knew it, I know you. I knew you, all
0: your blues like a mood ring changing colors. Número 9.
2: Danny Ocean, Partidazo.
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0: Número 8.
2: Los Ángeles Azules y Belinda, Por Ella.
0: Número 7.
2: Raguayana y Manuel Turizo, Inglés en Miami.
3: Pasamos rico, tremenda nota.
0: Número 6.
2: Anita, Liz y Rema, Goals.
0: Número 5.
2: Olivia Rodrigo, Drop Dead.
0: Número 4.
2: Ariana Grande, Hate That I Made You Love Me.
0: Número 3.
2: Katy Perry, Wonder.
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0: Número 2.
2: Andrea Bocelli, David Guetta y Ayae, DNA.
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0: Número 1.
2: Shakira y Burna Boy, Die Die.
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2: Las 10 con 31 minutos.
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1: 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Las 10:46.
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1: 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Las 11 con un minuto. 97.7 FM, XHGTC, transformando ideas. 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
2: Una bomba más estalló en las manos de Mario Delgado. Se dio a conocer que para la entrega del Premio Nacional de Antigüedad en el Servicio Público, gastó 1,108,999,994 pesos para comprar 13,792 medallas de oro y plata y rosetas. Gastar más de 1,000,000,000 de pesos en medallas es un insulto. Habiendo tantas necesidades por cubrir, ¿por qué gastar tanto dinero habiendo miles de escuelas sin techo, sin pisos, sin canchas, sin mobiliario escolar y millones de niños y niñas que requieren el apoyo del gobierno para iniciar, continuar o concluir sus estudios, ya que las becas no son suficientes? Se comprende el propósito de reconocer la labor de los docentes que han entregado sus conocimientos y sus mejores años a favor de la formación de la niñez y juventud de México. Sin embargo, dicho gasto equivale a lo que en este año ejercerá la Subsecretaría de Educación Superior, la Universidad Pedagógica Nacional. Inclusive se compara con el presupuesto que ejerció el extinto INAI en 2024, que fue de 1,097,000,000 de pesos. ¿En qué tiene fijas sus prioridades Mario Delgado? ¿Acaso en la fiesta y la frivolidad? Porque aparte de su inexistente labor como titular de la Secretaría de Educación Pública, primero quiso concluir el periodo escolar bajo el pretexto del Mundial de Fútbol, y ahora sale con esto, dejando claro que la educación es lo que menos le importa.
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0: las 11 con 6 minutos.
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2: Hola, hola, soy Claudia Mejía, estamos en un nuevo episodio de Ya Oíste. Hoy vamos a hablar sobre alimentación. Ya sé, a veces es como de la rutina, el trabajo, no podemos alimentarnos bien y que llega el fin de semana y nada más queremos estar en casa, no hacer nada, pero creo que es muy importante. Hoy está conmigo un nutriólogo, es Cristian Gómez Montoya. ¿Cómo estás?
7: ¿Qué tal? Mucho gusto. Pues estoy encantado de estar aquí acompañándolos.
2: La alimentación, cuando nos queremos enfocar justo en nuestra alimentación, es que quiero bajar de peso. Creo que es más como esa parte. Quiero bajar de peso, no tanto por quiero estar saludable. Entonces ahí también hay un entorno de mitos muy grandísimos.
7: Claro, hay que empezar nuevamente con esta idea de disfrutar estos alimentos, de incluir pues una gran variedad, de empezar otra vez a disfrutar estos alimentos, de ya empezar a entender lo más valioso que es justo esta experiencia. ¿En dónde podemos encontrar nutrición? Pues realmente en todos lados, en lo que, por ejemplo, Navidad, Año Nuevo, que el Día de la Candelaria, realmente muchas veces nos juntamos para comer, para consumir alimentos, que si quiero regalar un detalle, doy chocolates, también aquí podemos encontrar nutrición justamente porque entra esta ingesta de alimento y ahí también, esto también es dieta, no nada más es, ay, la dieta milagro, ay, esta dieta que me va a ayudar a bajar de peso, porque como tú bien lo dijiste, muchas veces nos enfocamos en el peso solamente sin enfocarnos en lo que realmente vale la pena, que es la composición corporal, nuestra salud y el porqué de ese alimento que estamos consumiendo.
2: Dijiste dieta, dieta es comerte un chocolate. Dieta, o sea, abarca toda tu alimentación.
7: Sí, sí, dieta va muchísimo más allá. Es lo que consumes, sea lo que consumas día con día, eso es dieta. Okay. Así sea, comas nada más una manzana, eso ya entraría dentro de una dieta diaria.
2: Ok, y entonces, ¿cuál es la diferencia en llevar justo un plan alimenticio acorde a tus necesidades?
7: Ok, pues mira, llevar un plan alimenticio acorde a tus necesidades es justo eso, ir controlado, dependiendo si tienes alguna patología, dependiendo si tienes alguna necesidad, algún objetivo, si quieres también dirigirlo hacia algo más sencillo, hacia algo más, no sé, no a todos nos gusta lo mismo. Entonces aquí también entra esta parte de nosotros como profesionales de salud, irnos dirigiendo y acomodando, adecuando estos planes de alimentación organizados a cada persona. No tanto que las personas hagan lo que yo digo, si no les gusta, porque realmente no lo van a seguir. Van a decir, ah, pues sí, este producto milagro o así, por más que funcione, no lo voy a consumir. Pero creo que aquí es importante esta parte de aterrizar hacia dónde quieres ir y qué necesitas con tu alimentación.
2: O sea, sí o sí, todos, todas, debemos de acudir con un nutriólogo, con un profesional, para saber qué comer y saber qué comer bien, si se puede.
7: Claro, y se puede comer rico, se puede comer saludable, se puede comer bastante variado dentro de lo que tú necesitas en tu ingesta diaria recomendada, porque muchas veces pensamos que no, que debemos de comer pura lechuga, que debemos de comer puros licuados, puros jugos inclusive, ¿no? Que se tiene esta creencia, pero la realidad es que no va por ahí. Debe de ser como las características de la dieta correcta. Debe ser variado, debe ser suficiente, debe ser adecuado para cada persona, inocuo, que esto quiere decir que sea saludable y limpio para las personas, que no nos haga daño, que cumpla con las características de higiene adecuadas también en el manejo de alimentos, y creo que esto también es muy importante de revisar.
2: Y si una persona que es vegana o vegetariana, vegetariana es diferente, ¿no?
7: Ahora sí, vamos a hablar sobre eso.
2: Pero una persona que es vegana y no tiene un seguimiento constante o adecuado de un profesional como lo es un nutriólogo, ¿qué impacto tiene en su salud?
7: Bueno, es importante mencionar aquí ya un poquito más específico, por ejemplo, nutrimentos como la vitamina B12, la vitamina D, el omega 3, y estos muchas veces no se pueden cubrir con una dieta 100% vegana, debido a que estos se encuentran mayormente en alimentos de origen animal. Sí se puede ya incluirlo en suplementación, pero hay veces que los mismos veganos dicen, no, yo de plano ni suplementación. Ahí hay que encontrar la manera, es todo un reto, la verdad, también encontrar como la manera de decir, a ver, estos alimentos pueden cumplir un poquito más con lo que necesitas. Se puede tener también un tipo de vida saludable diaria siendo vegano, pero sí tomando en cuenta que es importante cuidar esta parte de la vitamina B12, el calcio, el hierro, la vitamina BD, como te decía, el omega 3, porque es esta parte donde ya entran como estos mitos de que no, si haces veganismo ya vas a bajar de peso, vas a verte bien o vas a ser débil, o siempre te van a contar puntos buenos o puntos malos, ¿no? Por eso es importante siempre acercarte con un profesional, porque en redes vas a encontrar opiniones a favor o en contra, en las noticias de qué tendencias, en todos lados siempre te van a decir mucha información. Y como me decías, hasta una amiga puede llegar y, oye, no, es que mira, fíjate que bajé 10, 15, 20, 30 kilos, pero no es tanto enfocarnos en el peso, sino enfocarnos en nuestra composición corporal.
2: Pues sí, porque puedes pesar 90 kilos, pero tu masa corporal es menor que el músculo. Uh-huh. Entonces no es lo mismo.
7: Sí, un ejemplo que me gusta mucho darle a mis pacientes es esta idea de pesas, por decir también otro número, 70 kilogramos, pero bajas un kilogramo de grasa y luego subes un kilogramo de músculo, vas a seguir pesando los mismos 70 kilos, pero tu composición corporal va a ser muy diferente y tu salud también pues puede tener también cierto reflejo, ¿no? Y pues esa parte del veganismo muchas veces se cree erróneamente que es un tipo de dieta, pero no, como te decía, es un estilo de vida que justamente se deben de seguir. Bueno, las personas, cada persona sigue una idea diferente acorde a su contexto.
2: ¿Y qué pasa con el vegetariano?
7: Ok, bueno, la diferencia entre el vegano y el vegetariano es que el vegetariano a veces sí puede incluir alimentos de origen animal como el huevo o la leche, ya sean ovo-lacto-vegetarianos. Ovo-lacto-vegetarianos incluyen ambos. Lacto-vegetarianos incluyen solamente productos de leche o lácteos. Y los ovo vegetariano solamente huevo, pero el vegano sí es un poquito más cerrado a querer consumir. Pero pues hay varios tipos de veganos, realmente hay inclusive un tipo de vegano que solamente consume frutas, semillas que han caído, ni siquiera dañan la naturaleza. O sea, también entra esta parte del medio ambiente y la parte ecológica, por lo que te decía también de no dañar la naturaleza, de la huella ambiental.
2: Yo creo que este episodio se tiene que llamar ¿Por qué ir con tu nutriólogo? Un nutriólogo. Porque sí, o sea, todo el mundo tenemos esta idea de que ir al nutriólogo es como de, va a tardar un buen en que yo llegue a mi meta, o ya que me dé lo que me tenga que dar. En realidad no es así. Uh-huh. Y ahorita tú no lo estás diciendo. Entonces, digo, cambiar ese chip no es tan fácil, pero como tú decías, empezar por algo ya es una ganancia, ¿no?
7: Sí, y es importante para nosotros nutriólogos empezar a ver esta cuestión de si mi paciente tiene tal característica, se le complica tal cosa, esto no le gusta, por ejemplo el aguacate, ¿no? Que claro que es un alimento con gran cantidad de nutrimentos, si no le gusta, no es como que ya te lo tienes que comer, porque van, sí, al contrario, nunca va a volver a regresar a la consulta. Y también entra esta parte, ¿no? De respetarlo, de decir, bueno, si no le gusta el aguacate, ¿qué otro alimento le puedo ofrecer a mi paciente para que él diga, me gusta y estoy cumpliendo, ¿no? Siempre es dar estas opciones, porque realmente opciones hay muchas.
2: Cristian, muchísimas gracias por acompañarme aquí a este episodio.
7: No, muchísimas gracias a ti por invitarme, por también escucharme, por apoyar también a las personas en esta cuestión de la información, que empiecen a escuchar también todos estos temas que son bastante importantes.
2: Él fue Cristian Gómez Montoya. Yo soy Claudia Mejía. Nos vemos en un próximo episodio. Adiós. We'll be right back.

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pasado que caminas por tu ciudad bajo un sol que derrite el asfalto, rodeado de puro concreto, y de pronto llegas a un parque, te sientas bajo un árbol y sientes que el mundo entero bajó 3 grados? Esa frescura no es imaginación, es ciencia. Y tiene nombre: infraestructura verde. La infraestructura verde es una forma inteligente de diseñar nuestras ciudades para que convivan el cemento y la naturaleza. No se trata solo de sembrar arbolitos bonitos en una jardinera. Se trata de crear redes de espacios conectados entre sí que cumplan varias funciones al mismo tiempo. Que capturen agua de lluvia, que limpien el aire, que reduzcan esas famosas islas de calor, que convierten las colonias en hornos, que conecten ecosistemas y que de paso nos den un lugar digno para caminar, jugar o andar en bicicleta. Imagina esto. En la alcaldía Coyoacán, en la Ciudad de México, existe un skate park llamado Los Coyotes. Ahí puedes patinar, hacer trucos en patineta, pero además el lugar está rodeado de áreas verdes y tiene un sistema de captación de lluvia. Un solo espacio que sirve para el deporte, para el medio ambiente y para la comunidad. Eso es infraestructura verde en acción. Que un mismo sitio cumpla muchas funciones como una navaja suiza, pero hecha de árboles, agua y diseño inteligente. Este enfoque surgió como respuesta al impacto ambiental de las ciudades. Piensa en una ciudad, calles hechas solo para coches, banquetas rotas, ni un árbol donde guarecerte del sol. La infraestructura verde propone cambiar eso desde 4 frentes. Primero, el agua, aprovechando la lluvia en vez de dejarla inundar las calles. Segundo, la movilidad, abriendo paso a peatones y ciclistas. Tercero, el espacio público, diseñando lugares de encuentro seguros para todos. Y cuarto, la biodiversidad, reconectando las ciudades con la naturaleza que las rodea. Aquí hay ciencia de primera. Investigadores en México crearon la primera metodología en el país para evaluar qué tanta infraestructura verde puede implementar una ciudad y cuáles serían sus beneficios. También desarrollan estrategias para que los gobiernos locales, desde Cancún hasta Tijuana, puedan transformar sus calles grises en corredores llenos de vida. Porque no basta con querer ciudades más verdes. Hay que medir, planear y diseñar con inteligencia. La próxima vez que pases por un parque con bancas, ciclovía y jardines que atrapan la lluvia, detente un momento. Ese lugar no llegó ahí por accidente. Alguien lo soñó, lo diseñó y lo defendió, porque adaptar nuestras ciudades al cambio climático no es un lujo de países lejanos. Es una necesidad que empieza en la esquina de tu casa, en la banqueta de tu colonia, en el árbol que todavía resiste entre el asfalto. La ciudad del futuro no tiene que elegir entre progreso y naturaleza. Puede ser las dos cosas al mismo tiempo.

0: Con información del maestro Antonio Suárez Bonilla, del Laboratorio de Movilidad e Infraestructura Verde de la Facultad de Arquitectura de la UNAM. Un guión de Leonardo Santiago, con información del portal Ciencia UNAM. Les saluda Mónica Genis.
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6: Las 11 con 23 minutos.
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7: 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Chincultic, gran ciudad lacustre de los mayas antiguos, muy cerca de los límites con Guatemala y asentada sobre colinas irregulares a las que se adaptan sabiamente los edificios. Tiene un extenso juego de pelota y la plataforma de las lajas, construida con los bloques de piedra cortada más grandes de toda Mesoamérica. Ciudad maya que tuvo su apogeo entre los años 750 y 900, está cerca de la frontera con Guatemala, en un territorio montañoso rodeado de lagos y cenotes, muy cerca de las lagunas de Montebello y de la población de la Trinitaria, en el actual estado de Chiapas. Su nombre en maya significa caverna de descensos o cenote escalonado. La primera ocupación del área data alrededor del año 50, antes de nuestra era. El famoso cenote Agua Azul está 50 metros más abajo y a un costado del elevado templo. 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
1: Las 11 con 31 minutos.
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0: Las 11 con 45 minutos.
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2: El arquero mexicano Raúl Tala Rangel no dio declaraciones tras ser figura ante Corea del Sur debido a una prueba antidopaje de rutina. Haití quedó eliminado matemáticamente del Mundial tras perder 3-0 contra Brasil. México ya clasificó a 16avos de final del Mundial y espera rival entre los mejores terceros lugares de grupo. Crece la polémica y exigen la expulsión de Messi por la fuerte falta de la que todos hablan en el Mundial. El FIFA Fan Festival de Monterrey suspendió sus actividades debido a una fuerte tormenta. El paraguayo Miguel Almirón fue expulsado ante Turquía tras convertirse en el primer jugador sancionado bajo la nueva regla del Mundial que prohíbe cubrirse la boca. Banxico lanzó 12 monedas conmemorativas de edición limitada para el Mundial. La colección incluye piezas premium de plata y oro, destacando la figura del ajolote.
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2: Las 12 con 2 minutos.
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0: Las 12 con 16 minutos.
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2: Las 12 con 33 minutos.
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0: Las 12 con 47 minutos.
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2: La una, con dos minutos.
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0: La una con 18 minutos.
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2: La una con 33 minutos.
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0: Las 2 con 18 minutos.
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2: Las 2:32.
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0: Las 2 con 47 minutos.
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2: Las 3 con 5 minutos.
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0: Las 3 con 23 minutos.
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2: Las 3:36.
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0: Las 3:53.
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0: Las 4 con 2 minutos.
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0: 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Que Dios me lo bendiga.
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2: Las 4:35.
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1: las 4 con 50 minutos.
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1: 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Las 5 con un minuto. 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

0: Las 5 con 17 minutos.
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2: Las 5:34.
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0: 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Las 5 con 43 minutos. 97.7 FM, XHGTC, radio en evolución sin límites. 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

0: Las 6 en punto.
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3: En la política exterior mexicana, cada palabra cuenta. Eso debería entenderlo bien Manuela Obrador Narváez, prima del expresidente López Obrador y delegada de los programas para el bienestar en Chiapas, cuyas declaraciones durante un evento partidista en Palenque han abierto un debate crítico sobre la disciplina y la responsabilidad de los funcionarios públicos de la Cuarta Transformación. Al referirse al presidente Donald Trump como un tipo asqueroso y un tirano misógino, cruzó una línea que separa la arenga política de la imprudencia diplomática. Por eso, la presidenta Claudia Sheinbaum se deslindó de manera inmediata, aclarando que lo dicho por esta funcionaria no representa el sentir de su gobierno. Pero también dichos comentarios evidenciaron fracturas en el discurso de la 4T y encendieron las alarmas políticas por poner en riesgo las negociaciones del tratado comercial con Estados Unidos. La presidenta Sheinbaum mencionó que le llamaría la atención, pero también debería observar las irregularidades denunciadas en contra de la delegada, que según no hace entrega de los apoyos a los beneficiarios y que podría estar utilizando esos fondos en el financiamiento ilegal de campañas políticas anticipadas en Chiapas. En fin, el verdadero peligro de esta retórica no radica en el insulto mismo, sino en la falta de capacidad de muchos funcionarios locales para comprender que su investidura los obliga a representar al Estado mexicano en su conjunto y no solo a las bases de su partido.
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0: ¡Olis! ¡Olis! ¡Olis! ¡Olis! ¡Olis! ¡Olis! Muy buenos días por la mañana. Feliz domingo familiar, domingo muy especial, porque pues el día de hoy es el Día del Padre y estamos celebrando a todos los papachongos, a todos los papacitos. Por eso empecé con esa canción de Karol G que se llama Papacito. ¡Ay, qué rico! Sí, a toda la gente hermosa, muy buenos días. Especialmente a todos los papás que están escuchando en estos momentos. Este programa va dedicado para ustedes porque el día de hoy, 21 de junio, pues están obviamente a la celebración, a todo lo que da, porque muchos que a los papás pues obviamente los van a consentir el día de hoy, que si el desayuno, que si la comidita, que si esto, que si el otro, pero viendo mientras tanto, yo los voy a consentir, porque si ustedes quieren alguna canción especial, con mucho gusto, yo se las voy a programar, como debe ser en este domingo de clásico, quiere decir domingo de música clásica, de aquellas canciones que te hacen recordar viejos tiempos, de aquellas canciones que te hacen recordar no sé, algo muy especial, ¿verdad? Pero ya saben que sea cumbia, salsa, tropical, bachata, merengue, como debe ser. Pero bueno, te saluda Manolo Vázquez y te voy a acompañar hasta las 8 de la mañana con 120 minutos de pura música para mover la cuerpa, la esqueleta en tu programa de confianza Ritmos Latinos, ¿verdad? Así es que a partir de ahorita ya comenzamos a transmitir en vivo, en directo, a todo color, desde la torre digital acá en la red del diario, para toda la gente hermosa que nos escucha acá en la 97.7 FM. Por supuesto, y para toda la zona metropolitana y de toda la gente hermosa que ya anda despierto y despierta, por supuesto, pues primero darle gracias a Dios por otro día más que nos regala, por supuesto. Así es que, bienvenidos.

0: Bienvenidos y bienvenidas a tu espacio musical Ritmos Latinos, ¿verdad? También saludamos a la gente hermosa que nos escucha allí en Palenque. Muy buenos días. ¿Qué tal amanecieron allá mis palencanos y palencanas a través de la 103.7 FM, la radio del diario? Allá saludamos nada más y nada menos que a Jenny Cristal, que le mandamos un beso cachichurris. ¡Claro que sí!
1: ¡Ay, caramba!
0: Ella allá está en los controles técnicos, por supuesto, como debe de ser. Y también un saludo muy especial allá a Catasajá, Salto de Agua, La Libertad y parte de Tabasco, por supuesto, que nos escuchan a través de la 103.7 FM, la radio del diario. Un saludo muy especial, por supuesto, también. Y también saludamos a la gente hermosa de Tapachula. ¿Qué tal amanecieron allá en la Perla de Soconusco? A través de la 96.3 FM, la radio del diario, allá en la torre digital del diario de Soconusco. Saludos. Damos nada más y nada menos que al guapísimo de Charbel, que también le mandamos un beso cachichirri. Ahí está él en los controles técnicos, por supuesto, como debe de ser, mandando señal allá a la gente hermosa que nos escucha en las comunidades, por ejemplo, en Unión Juárez, en Cacahuatán, en Acacoyagua, en Escuintla, en Tuxtla Chico, en Suchiate, en fin, donde quiera que llegue la radio del diario. Y también llegamos hasta la frontera con Guatemala, por supuesto, como debe de ser.
1: ¿Qué?
0: Claro, así es que, pues bueno, ya saben, el teléfono en cabina... Tuxtla Gutiérrez, 961-61-228-60. Palenque, 916-282-1117. Y Tapachula, 962-311-2796. Así es que, pues bueno, con esta canción que de Karol G comenzamos, por supuesto. Y por acá vamos a dar lectura a mensajitos que me acaban de mandar, por supuesto, como debe de ser. Bueno, a ver qué dice por acá. Dice, muy buenos días, un saludo para todos los padres y un gran saludo para mi hija Lupita. ¿Me podías complacer con una canción de Paleto, Mambo Loca? Mambo Loca. Y muchas bendiciones, dice. Y hoy es el día de las botargas en Palenque, Chiapas, celebrando el día. Ah, sí, cierto. Antes de que se me olvide, una invitación a toda la gente hermosa que nos escucha ahí en Palenque, que el día de hoy es el primer mundialito de botargas, para que vayan a partir de, ¿qué? Las 10 de la mañana, 11 de la mañana, por supuesto, allá en la unidad deportiva de allá de Palenque, por supuesto, para que así vaya con toda la familia a celebrar como debe ser el día de hoy. Y pues más en el siguiente blog, que voy a felicitar a una personita muy especial que el día de hoy está cumpliendo años. Por lo pronto, vámonos con esta canción a bailar el caballito, 6 de la mañana con 12 minutos.
2: Okay.

0: y Farina se fue.
1: Las 6 con 15 minutos.
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5: La radio del diario, con el reporte del Servicio Meteorológico Nacional, el clima diario te informa. Hoy domingo, San Cristóbal de las Casas, tormentas eléctricas, máxima 24, mínima 13. Suchiapa, tormentas eléctricas, máxima 34, mínima 20. San Fernando, tormentas eléctricas, máxima 30, mínima 18. Berriozábal, tormentas eléctricas, máxima 32, mínima 18. Chiapa de Corzo, tormentas eléctricas, máxima 33, mínima 21. Tuxtla Gutiérrez, tormentas eléctricas, máxima 33, mínima 20. El clima diario te informó. Ante la presencia de huracanes, resguárdate en albergues si vives en zonas de riesgo. Aléjate de arroyos y no intentes cruzar zonas inundadas.
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0: ¿Y ustedes cómo van a sorprender a sus papás? ¿Cómo van a consentirlos el día de hoy? Por supuesto, bueno, a los que tienen ahí a sus papás, por supuesto, hay que apapacharlos, hay que quererlo, hay que amarlos, por supuesto, como debe de ser, porque pues obviamente hay que celebrar, ¿verdad? Y a los que no los tenemos, pues obviamente hay que pues igual, ¿no? Prenderle una veladorita, un ramito de flores ahí con su foto y siempre recordarlo como debe ser. Pero mientras tanto ya estamos de vuelta cuando son las 6 de la mañana con 22 minutos a través de la radio del diario y escuchamos algo de mi banda El Mexicano con esta canción que se llama No Bailes de Caballito, una clásica que no puede faltar, por supuesto, acá en la radio del diario. Te recuerdo el teléfono en cabina para que te comuniques conmigo al 961-61-228-60 acá en Tuxtla Gutiérrez para que igual me marques a cabina y quieras felicitar a tu papá el día de hoy o quieres felicitar a tu marido, por supuesto, muchacha chamacada, chulada ahí, para que lo sorprendas con una llamadita y mientras ahí esté escuchando la radio, cuando diga, ay, me está felicitando, pues bueno, hay que marcar, ¿verdad? 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Bueno, mientras tanto, ¿qué les parece, chuladas? Y ahorita vamos a checar la temperatura del día de hoy, porque ya saben que como todos los días, damos la temperatura, por supuesto, como debe ser. Y por supuesto, vámonos con la temperatura del día de hoy.

Claro que sí. Bueno, la temperatura en estos momentos acá en Tuxtla Gutiérrez, la mínima de 21 y la máxima de 32. O sea que el día de hoy no va a ser tanto calor, pero sí va a estar medio así bochornoso, por supuesto. Y pues bueno, así que el día de hoy en este domingo familiar hay que celebrar como debe ser, celebrar la vida, por supuesto, y escuchar muy buena música a través de la radio del día. Un saludo muy especial a toda la gente hermosa que nos escucha allá en San Cristóbal de las Casas, en Teopisca, en Suchiapa, Berriozábal, Chiapa de Corzo, San Fernando, El Parral, por supuesto, y allá en San Cristóbal de las Casas, a la gente hermosa que nos escucha allá en el Mercado Mercosur, que se acaban de comunicar conmigo, por supuesto, un saludo muy especial, y allá en Tapachula también, un saludo muy especial a toda la gente hermosa que nos escucha allá en la Perla de Soconusco, allá también en Puerto Madero, por supuesto, y también en los mercados, porque toda la gente nos escucha allá en los mercados, ¿verdad? Por ejemplo, está el Mercado San Juan, ¿verdad? Y hay otro mercado, por supuesto, y también acá en Tuxtla Gutiérrez, a la gente hermosa que nos escucha allá en el mercado, muy buenos días, y por supuesto, hay que celebrar como debe ser, igual también en Palenque, por supuesto, en esta mañanita espectacular. Por lo pronto, vámonos con esta canción de Rocío Dúrcal, que nos dice, caramelito, caramelito, 6:25 a.m, así es que vamos a bailar y a ejercitar la muscula y mover la cuerpa a la excreta. 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

0: 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Las 6 con 29 minutos.
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2: Ok, Maguey, ya estamos de vuelta. Continuación con el programación a través de la radio y del diario en este domingo familiar, Día del Padre, por supuesto, a toda la gente hermosa que nos escucha en estos momentos y a todos los papachongos que ya están despiertos, por supuesto, nada mejor que... Me imagino que en algunas familias, pues, sorprendieron ahí a todos los papás, ahí, con las mañanitas temprano, con alguna, una sorpresa, por supuesto, y más al rato el desayuno y la comida y en familia, como debe ser, por supuesto, ¿verdad? Pero mientras tanto, yo también aquí estoy celebrando con ustedes. Por acá voy a dar lectura a mensajitos que me acaban de mandar ahorita. Dice: buenos días, felicitaciones para el señor Eden Mendoza. Ya que hoy está celebrando el Día del Padre, lo felicitan sus hijos, Lázaro, Edén, José Luis y sus hijas Lupita, Rosy, Mari, Tere, y de manera especial de Camila Mendoza. Me puedes complacer con la melodía Es pa' mi viejo, le escuchamos en el Rancho Montecristo. Un saludo muy especial a toda la gente hermosa que nos escucha allá en el Rancho Montecristo, especialmente para el señor Edén Mendoza, de parte de sus hijos y sus hijas, que el día de hoy están celebrando, por supuesto. Por acá, felicitaciones hasta el Rancho Montecristo para el señor Eden Mendoza. Lo felicita su esposa, la señora Bersabé Sarao. Me complace con la canción de Mi Querido Viejo. Bueno, les voy a decir una cosa chulada. Estas canciones se las voy a quedar a deber. ¿Por qué? Porque el programa es de Ritmos Latinos. Porque es lo que pasa, que estas canciones son de regional mexicano. Y el programa es de pura música de cumbia, de salsa, de tropical, de bachata, de merengue. O sea, para levantarse con los ánimos. Por supuesto, pero se lo voy a catafixiar por una canción que yo sé que les va a gustar. Hay que poner un saludo muy especial a toda la gente hermosa que nos escucha allá en el Rancho Montecristo, desde Palenque, a través de la 103.7 FM, la radio del diario, claro que sí, por supuesto, como debe ser. Pero mientras tanto, te recuerdo que si quieres alguna canción especial, con mucho gusto yo te la voy a programar en estos momentos, como debe ser, en esta mañanita espectacular. 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Y pues bueno, mientras tanto, mientras ustedes van mandando su mensaje de texto, también te recuerdo que estamos a través de línea en www.laradiodeldiario.com. Bueno, mientras tanto, ¿qué les parece? Ahorita vámonos con esta canción dedicada para todos los papacitos, para todos los papás que están escuchando en estos momentos, esta canción de Alicia Villarreal, que nos dice: ¡ay, papacito! 6:40 a.m. Pídemelas y te las pongo.

0: 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Las 6:43.
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2: Esta canción que les recuerda, ay, a mí me recuerda cuando yo estaba en la secundaria, en aquel tiempo, ¿verdad? Pues habían unas grabadoras de esas que se les quitaba la bocina y ponía así lucecitas alrededor, y era una grabadora reversible. Yo tenía un cassette con la canción de Proyecto 1. Ay, y luego llegaban mis primos ahí a todo lo que da y hacíamos ahí el bailongo, como debe de ser, por supuesto. Y pues bueno, sí, es que antes, la verdad, hacían en las casas, en mi particular, ¿no? Convivios tranquilos, relajados, con este tipo de música, y en aquel tiempo no existía tanta tecnología, pero éramos tan felices, la verdad. Pero bueno, mientras tanto, acá los recordamos en Ritmos Latinos en esta mañanita espectacular, cuando son las 6:52 a.m. Así es que, pues bueno, ya saben que este domingo familiar es canciones clásicas, por ejemplo, una clásica de merengue, una clásica de salsa, una clásica de cumbia. Ya saben que a la segunda hora tenemos más canciones, por supuesto. Y si quieres felicitar a tu papacito, ahí a tu papá, por supuesto, me puedes marcar a cabina, o bien me puedes mandar tu mensaje de texto, y con mucho gusto yo lo voy a leer los mensajes, por supuesto. Y si quieres dedicarle alguna canción especial, con mucho gusto, en esta mañanita espectacular. Teléfono en cabina, acá en Tuxtla Gutiérrez, al 961-61-228-60, para que así igual también, si quieres saludar a alguien, si hay cumpleañeros el día de hoy, con mucho gusto vamos a felicitarlo, como debe ser, en esta mañanita espectacular, por supuesto, que sí, ya se siente medio el calorcito, ¿verdad? Pero mientras tanto, estamos con muy buena música a través de la radio del diario 97.7 FM acá en Tuxtla Gutiérrez, 103.7 FM en Palenque, y 96.3 FM en Tapachula, por supuesto. Y también estamos enlazados en Radio Naranjo, Voz de Berriozábal, a través de la 106.7 FM, por supuesto, como debe ser, en esta mañanita espectacular. Y pues bueno, mientras tanto, ya se fue la primera hora, pero miren, como hilo de media se fue, pero así rapidísima la primera hora. Pero en la segunda hora tenemos más, por supuesto, a través de la radio del diario. ¿Y qué les parece ahorita? Vámonos con esta canción de el guapísimo de Frankie Ruiz, por supuesto. Era bien guapo él, la verdad, pues dejó un legado en música, ¿verdad? Pues él falleció muy joven, la verdad, a causa de la cirrosis que tenía. Pero bueno, mientras tanto, él dejó muy buena música. Por ejemplo, esta canción que vamos a escuchar se llama La Cura. Así es que vamos a bailar en estos momentos, a mover la cuerpa, la esqueleta, cuando son las 6:54 a.m. Así es que estás escuchando Ritmos Latinos. Pídemelas y te las pongo.

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2: Las 7 en punto.
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4: En la política exterior mexicana, cada palabra cuenta. Eso debería entenderlo bien Manuela Obrador Narváez, prima del expresidente López Obrador y delegada de los programas para el bienestar en Chiapas, cuyas declaraciones durante un evento partidista en Palenque han abierto un debate crítico sobre la disciplina y la responsabilidad de los funcionarios públicos de la Cuarta Transformación. Al referirse al presidente Donald Trump como un tipo asqueroso y un tirano misógino, cruzó una línea que separa la arenga política de la imprudencia diplomática. Por eso, la presidenta Claudia Sheinbaum se deslindó de manera inmediata, aclarando que lo dicho por esta funcionaria no representa el sentir de su gobierno. Pero también dichos comentarios evidenciaron fracturas en el discurso de la 4T y encendieron las alarmas políticas por poner en riesgo las negociaciones del tratado comercial con Estados Unidos. La presidenta Sheinbaum mencionó que le llamaría la atención, pero también debería observar las irregularidades denunciadas en contra de la delegada, que según no hace entrega de los apoyos a los beneficiarios y que podría estar utilizando esos fondos en el financiamiento ilegal de campañas políticas anticipadas en Chiapas. En fin, el verdadero peligro de esta retórica no radica en el insulto mismo, sino en la falta de capacidad de muchos funcionarios locales para comprender que su investidura los obliga a representar al Estado mexicano en su conjunto y no solo a las bases de su partido.
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3: ¡Holi Sours! Ya estamos de vuelta, ya llegué y ya regresé cuando son las 7 de la mañana con 8 minutos a través de la radio del diario. En este domingo familiar ya salió el solecito acá en Tuxtla Gutiérrez, ya se empieza a sentir el calorcito y el día de hoy va a ser un día espectacular como todos, pero el día de hoy es un día especial porque estamos celebrando a todos los papás el día de hoy, que es el Día del Padre, por supuesto. Un saludo muy especial. Saben que este programa está dedicado para ustedes, para todos los papacitos también, para todos los papachongos también y a todos los papás que están escuchando en este momento, por supuesto, como debe ser en esta mañanita espectacular. Saludamos a la gente hermosa de Palenque. Muy buenos días a través de la 103.7 FM, la radio del diario. Por cierto, hablando ya de Palenque, el día de hoy a las 10 de la mañana en la cancha de fútbol rápido de la unidad deportiva. Los esperamos allá para que vayan al primer mundialito de botarga. Ya saben que el día jueves fue la presentación oficial de todas las botargas y ya se hizo el equipo que van a hacer. El día de hoy, es hoy, por supuesto, a las 10 de la mañana allá en la cancha de fútbol rápido para que vea toda la gente hermosa de Palenque allá al primer mundialito de botargas y la van a pasar espectacular. Va a haber de Tocho Morocho, por supuesto, y aparte de que es el mundialito de botargas, ay, es el cumpleaños de mi comadre Selene Lazos. Muchas felicidades para ella y no puede faltar el anfitrión.
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Muchas felicidades a mi comadre Selena Lazos, que el día de hoy está de manteles largos, que le mandamos un beso cachichurris. Oigan, chuladas, a la gente hermosa allá de Palenque, llévenle su pastelito. Si no, ya no les va a dar la risa quechiza, ya no les va a dar sus besitos tronados, por supuesto. Ahí llévenle, consiéntala el día de hoy, por supuesto. Y aparte todo acá del estado de la 97.7, de la 96.3 y por supuesto de allá de la 103.7 FM. Muchas felicidades a mi comadre Selena Lazos, que la pueden escuchar a ella de lunes a viernes de 4 a 5 de la tarde en Versus con Selene, y lunes y miércoles tiene un tiempo extra de 5 a 6 de la tarde. Así es que ya saben, ¿no? Y a toda la gente hermosa que nos escucha en ese momento, saludo muy especial. Y también saludamos allá a Tapachula, nada más y nada menos que a Charbel, el guapísimo de Charbel, que está allá en los controles técnicos, que también él es un papacito. Ay, que sí, le mandamos un beso a Cachichurri, por supuesto, a través de la 96.3 FM en Tapachula. Bueno, por acá voy a dar lectura a mensajitos que me acaban de mandar. Dice por acá: hola, buenos días, favor de complacer con los Tigres del Norte tus últimas palabras dedicada a mi padre, que ya falleció. Dice: te escucho en la colonia Jalapa, municipio de Escuintla, acá a través de la 96.3 en Tapachula. Si no, me puedes poner la de Caballo de la Sabana. Te escuchamos en la colonia Jalapa, municipio de Escuintla, de Tala Muñoz. Gracias. Claro que sí, mi vida, con mucho gusto te voy a poner esta canción por acá, ya saben, ¿no? Pero mientras tanto, ¿qué les parece ahorita? Vamos con esta canción y yo regreso en el próximo bloque con más mensajes. Así es que sube el volumen a tu radio, pídemelas y te las pongo.

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2: Las 7 con 15 minutos.
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0: Ok, Maguey, ya estamos de vuelta y con esta clásica canción de Juan Luis Guerra que dice, se me sube la bilirrubina, ay, me cuando dice uno, ay, se me va a dar el mimiski, me va a dar el soponcio, me va a dar el vaido, ahora digo, me sube la bilirrubina. Bueno, voy a dar lectura a mensajitos que me acaban de mandar ahorita, a ver qué dice.
2: Manolo, buenos días, queremos enviarle una felicitación al profesor Enio Ojeda Morales, por ser Día del Padre, al señor Eduardo Juárez Chalé y José Alberto Juárez Chalé.
0: Claro que sí, mi vida, con muchísimo gusto. Gracias por las felicitaciones. Por acá dice otro mensajito que acaban de mandar ahorita. A ver qué dice. Buenos días, Manolito, soy Imelda. ¿Me podría saludar a todos los papás del mundo y a mi esposo que viene manejando? Él se llama Jesús González Gómez, ya que el mío está en el cielo. Dice, ¿me puedes poner una melodía? Que sea a tu agrado, te escuchamos en Mercosur. Gracias, bendecido día para ti. Igualmente para ti, mi vida, saludo muy especial a toda la gente hermosa que nos escucha allá en Mercosur, en San Cristóbal de las Casas, ahí en el mercado Mercosur, por supuesto. Ahí vienen unas cosas deliciosas ahí, por supuesto. Bueno, por acá a ver qué dice...
3: Muy buenos días, Manolito. Quiero mandar un saludo para todos los papás del mundo. Felicitaciones a todos los papacitos, a los presentes y los ausentes, aunque por azares del destino ya no están con nosotros, pero igual allá donde están, en la altura del cielo, mil felicidades. Un saludo especial para mi esposo, para mis hijos que igual son papás, y un saludo grandote para mi padre, que él está en el cielo, pero vive en mi mente y en mi corazón. Lo quiero, lo amo. Si me puedes mandar saludar a los papás con una canción, mi querido viejo Conchente, por favor. Lindo día, bendiciones, Manolito.
0: Igualmente para usted, mi vida, sí, la verdad, fíjese que pues la verdad sí, hoy es un día muy especial, ¿no? Pues para todos los que tienen sus papás vivos, apapáchenlo, quiérenlo, ámenlo, porque pues luego pues ya, cuando ya está ausente, pues sí, también se recuerda, ¿verdad? Por acá, ¿qué más dice? Buenos días, Manolo, ¿podrías felicitar, por favor, a Julio César Nápave, hijo y papá? Dice Francisco Arriola, Iván, Andrés y Manuel de Jesús, por ser el Día del Padre, y me puedes complacer con una música de Marc Anthony, la de mi viejo, dice... Ah, Marc Anthony dice, la de mi viejo, la de Bolero, dice, por ser el Día del Padre, de parte de Doris, muchas felicidades y larga vida para ellos. Claro que sí, mi vida, con muchísimo gusto, igual está... voy a poner un pedacito de la canción de mi querido viejo, porque ya ven que el programa, pues, es de ritmos latinos, ¿no? Y vamos a ponernos a bailar y a disfrutar como debe de ser en esta mañanita espectacular. Bueno, igual vamos a poner un pedacito nada más de la melodía clásica de mi querido viejo, por supuesto, ahí para todos los papás.
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bueno, ahí estuvo un pedacito, por supuesto, pero ¿saben qué? Les voy a pedir un favor ahí a Jenny Cristel, por supuesto, y ahí para Charbel, si a las 8 de la mañana, bueno, igual si no tienen programa, ahí si me pueden poner la canción completita de Vicente Fernández, a las 8 de la mañana, por supuesto, completa la canción, y está la otra canción que se llama Es pa' mi viejo de Espinoza Paz, para que lo anoten ahí a las 8 de la mañana, lo pueden poner, porque es un día especial, por supuesto. Así que, pues bueno, son las 7 de la mañana con 27 minutos, y ¿qué les parece ahorita? Vamos a mover la cuerpa, la esqueleta, con Garibaldi, que nos dice que te la pongo, que te la pongo, que te la pongo, te la pongo ya. 7 de la mañana con 27 minutos.

0: 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Las 7:31.
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1: Ok, Maguey, ya estamos de vuelta y escuchamos al papachongo, otro papacito, por supuesto. Escuchamos algo de Chicoche Chico, esta canción que se llama Macorina Pon Pon. Macorina, ponme la mano aquí, claro que sí, por supuesto. Oigan, que fíjense que les voy a decir una cosa, yo tengo mucho contacto con él, claro que sí. Cuando me dice, oye Manolo, mañana, ayer me habló y me dice, me voy a presentar en Tuxtla Gutiérrez, allá en el Parque Santa, de la colonia Santa Cruz, y estás cordialmente invitada, Sean. Ay, le dije, claro que sí voy a ir, ni lo pensé dos veces, claro que sí voy a ir, pero de ahí le dije, oye, fíjate que tengo esto, pero de repente, bueno, sí, nos vimos para tomar un cafecito, platicamos, y por cierto, tiene una canción nueva que la voy a estrenar esta semana, que se llama México, México, ra, ra, ra, se llama la canción, que es especialmente para la selección mexicana, y esta semana la vamos a estrenar, por supuesto, porque lo lanzó la semana pasada, y pues bueno, y ahorita cada vez que juegue México, pues obviamente la vamos a poner, claro que sí, como debe de ser. Bueno, mientras tanto, ya estamos de vuelta, y te recuerdo el teléfono en cabina para que te comuniques conmigo al 961-61-228-60, por acá, a ver qué nos dice. Dice por acá, hola Manolo, buenos días, Dios te bendiga, me puedes felicitar a mi padre hermoso que vive en Villacorso, se llama Andrés de la Cruz Mandujano desde Palenque, saludos para la familia de la Cruz Pereira. Creo que sí, saludo muy especial y para el señor Andrés de la Cruz, que nos escucha allá en Villacorso, y por supuesto también allá a la familia de la Cruz Pereira desde Palenque, por supuesto, ¿verdad? 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
3: Y si habitara la luna, habría más astronautas que arenas en el mar.
1: Muy bien, chuladas, así es que ya saben, el teléfono en cabina 961-61-228-60, y bueno, oigan, también el día de hoy los invito a que pues vayan a ver los partidos del Mundial de la Copa FIFA 2026, porque el día de hoy les voy a decir quiénes van a jugar.
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1: Bueno, el día de hoy los que van a jugar es España contra Arabia Saudita a las 10 de la mañana, y Bélgica contra Irán a la 1 de la tarde, para que así vayan ahí a ver el partido, pues obviamente el Mundial, ahí con sus papás, ahí viendo el fútbol, por supuesto, y apostando a quién equipo le va, por supuesto. Así que bueno, el día de hoy, estos son la cartelera para que ustedes obviamente vayan a ver el partido de la Copa FIFA 2026, como debe de ser.
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1: Ok, ¿y qué les parece? Ahorita vamos a girarle a la ruleta a ver qué canción va a caer.
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1: Y vamos a bailar con Thalía, quien nos dice, Mujer Latina, son las 7 de la mañana con 41 minutos.

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0: Las 7 con 45 minutos. 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
1: ¿Y ustedes están bailando la Macarena? Claro que sí, yo aquí estoy bailando así, dale a tu cuerpo alegría, Macarena. Hay quien no baila esta canción, por supuesto, y aquí les recordamos en Ritmo Latinos en este domingo familiar, domingo de música clásica, domingo de éxitos, por supuesto, de aquellas canciones que dice, ay, yo, y todavía lo seguimos bailando, por supuesto, ¿verdad? Pero bueno, voy a dar lectura a otro mensajero que me acaban de mandar ahorita, dice, hola, muy buenos días, Manolito. Enviamos un beso cachichirris para la banda ahí de Superabarrotes Don Pedro que me escucha ya en Palenque, que la verdad el día de hoy tienen su botarga ahí. Les recuerdo que a las 10 de la mañana toda la gente hermosa de Palenque a que vayan ahí a la al campo de fútbol rápido de la unidad deportiva ahí de Palenque para que ahí se reúnan a las 10 de la mañana porque ahí están todo el staff de la 103.7 FM en el primer mundialito de botarga, por supuesto. Ay, de veras que cuando fue la presentación espectacular, por supuesto. Dice que aquí andamos escuchando como todos los días. Envíale un cordial saludo a todos los padres que están festejando el día de hoy, que Dios los bendiga. Obviamente para ti, mi vida, un saludo muy especial ahí para el buen Pedro que se acaba de comunicar conmigo. Y por supuesto, muchísimas gracias también por los detalles que me diste, que la verdad, qué riquísimo queso, la verdad, hice mis quesadillas y traje unas quesadillas acá. Ay, de veras que cremosito, riquísimo, la verdad, muchísimas gracias también. Y por el café, la verdad, le voy a decir, yo casi no tomo café, pero fíjese que este café no me hizo daño, la verdad, y la verdad, está riquísimo. Bueno, un saludo muy especial, y ya saben que el día de hoy, a las 10 de la mañana, allá en la 103.7 FM, el primer mundialito de Botargas 2026. Que tengan un excelente domingo familiar, yo me despido, pero el día de mañana, ahí vamos a empezar la semanita como debe de ser, iniciando los ritmos latinos. Gracias a Jenny Cristel que estuvo en los controles técnicos allá en la 103.7 FM en Palenque. Gracias al guapísimo Charbel allá en la 96.3 FM en Tapachula, por supuesto. Pues que tengan un bonito domingo familiar y muchas felicidades a todos los papás del estado de Chiapas, por supuesto, y por supuesto a los que están escuchando la radio del diario y también allá en Radio Naranjo Voz de Berriozábal, que tengan un bonito domingo familiar. Es un bonito día, rico, sabroso, por supuesto. Hay muchos eventos que hacer. Está allá está la de el Mundial de Botarga, está para celebrar el Día del Padre y también para ver los partidos de la Copa FIFA 2026. Hay muchas cosas que hacer el día de hoy, ¿verdad? Pero bueno, mientras tanto, yo los voy a dejar con esta canción de Junior Clan que nos dice como agua en las manos. Son las 7 de la mañana con 55 minutos. Soy Manolo Vázquez, esto fue tu programa de confianza.
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1: Les mando un beso cachichurris. Hasta el día de mañana. Bye, cariños.

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4: El arquero mexicano Raúl Tala Rangel no dio declaraciones tras ser figura ante Corea del Sur debido a una prueba antidopaje de rutina. Haití quedó eliminado matemáticamente del Mundial tras perder 3-0 contra Brasil. México ya clasificó a 16avos de final del Mundial y espera rival entre los mejores terceros lugares de grupo. Crece la polémica y exigen la expulsión de Messi por la fuerte falta de la que todos hablan en el Mundial. El FIFA Fan Festival de Monterrey suspendió sus actividades debido a una fuerte tormenta. El paraguayo Miguel Almirón fue expulsado ante Turquía tras convertirse en el primer jugador sancionado bajo la nueva regla del Mundial que prohíbe cubrirse la boca. Banxico lanzó 12 monedas conmemorativas de edición limitada para el Mundial. La colección incluye piezas premium de plata y oro, destacando la figura del ajolote.
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7: Las 8 en punto.
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9: En la política exterior mexicana, cada palabra cuenta. Eso debería entenderlo bien Manuela Obrador Narváez, prima del expresidente López Obrador y delegada de los programas para el bienestar en Chiapas, cuyas declaraciones durante un evento partidista en Palenque han abierto un debate crítico sobre la disciplina y la responsabilidad de los funcionarios públicos de la Cuarta Transformación. Al referirse al presidente Donald Trump como un tipo asqueroso y un tirano misógino, cruzó una línea que separa la arenga política de la imprudencia diplomática. Por eso, la presidenta Claudia Sheinbaum se deslindó de manera inmediata, aclarando que lo dicho por esta funcionaria no representa el sentir de su gobierno. Pero también dichos comentarios evidenciaron fracturas en el discurso de la 4T y encendieron las alarmas políticas por poner en riesgo las negociaciones del tratado comercial con Estados Unidos. La presidenta Sheinbaum mencionó que le llamaría la atención, pero también debería observar las irregularidades denunciadas en contra de la delegada, que según no hace entrega de los apoyos a los beneficiarios y que podría estar utilizando esos fondos en el financiamiento ilegal de campañas políticas anticipadas en Chiapas. En fin, el verdadero peligro de esta retórica no radica en el insulto mismo, sino en la falta de capacidad de muchos funcionarios locales para comprender que su investidura los obliga a representar al Estado mexicano en su conjunto y no solo a las bases de su partido.
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0: 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Las 8 con 14 minutos.
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2: La radio del diario, con el reporte del Servicio Meteorológico Nacional, el clima diario te informa. Hoy domingo, San Cristóbal de las Casas, tormentas eléctricas, máxima 24, mínima 13. Suchiapa, tormentas eléctricas, máxima 34, mínima 20. San Fernando, tormentas eléctricas, máxima 30, mínima 18. Berriozábal, tormentas eléctricas, máxima 32, mínima 18. Chiapa de Corzo, tormentas eléctricas, máxima 33, mínima 21. Tuxtla Gutiérrez, tormentas eléctricas, máxima 33, mínima 20. El Clima Diario te informó. Ante la presencia de huracanes, resguárdate en albergues si vives en zonas de riesgo. 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
6: 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Aunque su nombre proviene de cosechas nativas americanas y no de su color, se podrá ver con hermosas tonalidades cálidas y doradas al salir por el horizonte.
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8: Taylor Swift. 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
1: All your blues like a mood ring changing colors. Número 9.
8: Danny Ocean. Partidazo.
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1: Número 8.
8: Los Ángeles Azules y Belinda. Por ella.
9: Por ella, por ella.
1: Número 7.
8: Raguayana y Manuel Turizo. Inglés en Miami.
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1: Número 6.
8: Anita, Liz y Rema, Goals.
1: Número 5.
8: Olivia Rodrigo, Drop Dead.
1: Número 4.
8: Ariana Grande, Hate That I Made You Love Me.
1: Número 3.
8: Katy Perry, Wonder.
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1: Número 2.
8: Andrea Bocelli, David Guetta y Ellae, DNA.
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1: Número 1.
8: Shakira y Burna Boy, Die Die.
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1: Las 8 con 31 minutos.
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1: Las 8 con 46 minutos.
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1: 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Las 9 en punto.
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3: En la política exterior mexicana, cada palabra cuenta. Eso debería entenderlo bien Manuela Obrador Narváez, prima del expresidente López Obrador y delegada de los programas para el bienestar en Chiapas, cuyas declaraciones durante un evento partidista en Palenque han abierto un debate crítico sobre la disciplina y la responsabilidad de los funcionarios públicos de la Cuarta Transformación. Al referirse al presidente Donald Trump como un tipo asqueroso y un tirano misógino, cruzó una línea que separa la arenga política de la imprudencia diplomática. Por eso, la presidenta Claudia Sheinbaum se deslindó de manera inmediata, aclarando que lo dicho por esta funcionaria no representa el sentir de su gobierno. Pero también dichos comentarios evidenciaron fracturas en el discurso de la 4T y encendieron las alarmas políticas por poner en riesgo las negociaciones del tratado comercial con Estados Unidos. La presidenta Sheinbaum mencionó que le llamaría la atención, pero también debería observar las irregularidades denunciadas en contra de la delegada, que según no hace entrega de los apoyos a los beneficiarios y que podría estar utilizando esos fondos en el financiamiento ilegal de campañas políticas anticipadas en Chiapas. En fin, el verdadero peligro de esta retórica no radica en el insulto mismo, sino en la falta de capacidad de muchos funcionarios locales para comprender que su investidura los obliga a representar al Estado mexicano en su conjunto y no solo a las bases de su partido.
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1: Las 9:07.
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4: Hola, ¿qué tal? Muy buenos días, gente bonita que nos escucha desde sus casitas a través de la radio del diario. Soy su amiga Karin Reyes y como siempre es un gusto estar aquí con ustedes en su programa Arte sin Fronteras. Gracias de verdad a cada uno de ustedes por escucharnos, por sintonizarnos y hacernos parte de su preferencia. Estamos celebrando un día muy especial. Bueno, creo que para muchos ya empezaron los festejos desde el día de ayer, porque precisamente pues hoy es el Día del Padre. Así que muchas felicidades a todos los papás que se encuentran en casita, que nos están escuchando. Felicidades en su día. Quiero recordarles que nos pueden escuchar a través de la frecuencia 97.7 FM Tuxtla y 103.7 FM Palenque. Y tenemos un número de cabina en la cual ustedes pueden marcar y mandar saludos especiales a nuestros invitados, al programa, algún comentario que quieran hacer. Recuerden que este es su espacio, es el espacio para todos ustedes, donde ustedes pueden hacer arte junto con nosotros y cultura. Y bueno, me parece que tenemos una llamada. Sí, buenos días.
5: Sí, buenos días, Karen, habla Arturo.
4: Buenos días, maestro, ¿qué tal?
5: Nada, para felicitar nada más a todos los papás que escuchan la radio del diario, que yo sé que son muchos, y pues desearles un excelente día, lleno de salud, felicidad, y sobre todo que Dios los bendiga.
4: Muchísimas gracias por las felicitaciones, maestro Arturo. De igual manera, feliz día para usted también, ¿no? Y pues para todos los papás que nos están escuchando.
5: Sí, así es. Era nada más para eso, Karen, y pues como siempre te he dicho, felicitarte, un excelente programa. De veras nos enseñas muchas cosas ahí del día a día.
4: Muchas gracias, maestro Arturo. Que tengan bonito día, que lo festejen y lo apapachen mucho.
5: Sí. Hasta luego, gracias.
4: Bonito día, bendiciones. Y bueno, igual que el maestro Arturo que nos acaba de marcar, felicidades de verdad a todos los papás que nos están escuchando en su día. Mucha salud, mucha abundancia. Y bueno, recordarles que estaba diciendo que tenemos este número de cabina. Y al igual que el maestro Arturo, ustedes también pueden marcar. Si nos están escuchando ahí en casita, los hijos, y quieren mandar tal vez a lo mejor alguna felicitación especial para sus papás, pues lo pueden hacer. Vamos a estar aquí 2 horas hablando de lo mejor del arte y la cultura y festejando también a papá. Así que pueden ustedes marcar, mandar algún saludo especial, algún mensaje o compartir quizá alguna anécdota, alguna experiencia que hayan compartido con su papá, ¿no? Algún recuerdo que quieran compartir, pues este es el espacio. Y el número de cabina es 961-61-228-60. Repito, 961-61-228-60. Así que ya lo saben. Márquennos, mándenos saludos especiales a papá, ¿no? O lo que quieran ustedes compartir con nosotros. Y también mandar saludos especiales a toda la gente bella que nos escuche desde Berriozábal, San Cristóbal de las Casas, Salto de Agua, Catazajá, Chiapa de Corzo, San Fernando, parte del estado de Tabasco, dentro del interior del estado de Chiapas, fuera del estado de Chiapas, en otros estados. Gracias por escuchar.

Y fuera también aquí de México, porque siempre les comparto que esto de las redes sociales nos permiten que nos puedan escuchar incluso hasta otras fronteras, que uno ni siquiera imagina que nos escuchan, pero ahí nos están escuchando. Así que transmitamos ese mensaje de amor y felicitaciones a todos los papás, ahora sí que a todos los papás del mundo que nos están escuchando. Y yo sí quisiera darles un consejo muy especial, ¿no? Hoy es un día, y como les decía, al igual que el día de, como estábamos festejando el Día de las Madres, que ese día debe ser todos los días, no nada más un día festejar a la mamá. De igual manera, el Día del Padre creo que no debe ser únicamente solamente este día, sino que todos los días del año hay que festejar y apapachar a nuestro padre. Si todos los que están escuchando ahorita la radio tienen a sus papás con vida, pues apapáchenlo, ámenlos mucho y díganles siempre cuán importantes son para ustedes, porque recuerden que la vida es muy efímera, ¿no? Se nos va en cualquier momento, y muchas veces tenemos a nuestros seres queridos a un lado y luego ya no los tenemos, ¿no? Entonces, en un abrir y cerrar de ojos se nos puede ir la vida, así que si ustedes tienen a papá en casa, ¿no? Díganlo mucho, que lo aman, que lo quieren, y dejemos un poquito a un lado, ¿no? Quizá las cuestiones, los problemas, las diferencias que puedan existir, porque como todo, pues somos seres humanos y siempre hay momentos buenos, momentos malos, ¿no? Quizá muchos de los que nos están escuchando, a lo mejor no tengan un vínculo tan afectivo con sus papás, ¿no? Con los papás. Pero pues, si tienen a sus papás, traten de acercarse, ¿no? Yo siempre he dicho que pues venimos a ser felices, ¿no? Y creo que vale la pena que hagamos un poquito de reflexión. También este es un día, aparte de festejar a los papás, como que de hacer de reflexión, reflexionar sobre qué realmente, si estamos bien con nuestros seres queridos, no solamente con el papá, porque recuerden que vida solamente hay una, ¿no? Y es muy lamentable cuando ya no tenemos a nuestros papás pues con nosotros, ¿no? Así que muchísimas felicidades a todos los papás que nos están escuchando, papás jóvenes, papás ya de edad, muchas felicidades en su día, ¿no? Por ser ese ejemplo de admiración, de respeto, de amor, de ejemplo a seguir para muchos hijos, ¿no? Porque al igual que también, pues como todo, ¿no? Somos seres humanos, existen seres humanos ejemplares, otros no tanto, ¿no? Pero vale la pena reconocer, ¿no? Y creo que felicidades a todos los papás que de alguna manera se han puesto la camiseta y han sacado adelante a sus hijos, ¿no? También felicidades a esos papás que son papás solteros, porque también existe esa parte de que hay papás solteros y que han sacado adelante a sus hijos haciendo la función de mamá y papá a la vez. Felicidades a esos papás que han sacado adelante a sus hijos, porque hay casos de éxito también donde los papás se ponen la camiseta, ¿no? Y son papás solteros, ¿no? Y esos papás solteros han sido fuente de inspiración para muchas canciones, para muchas películas, que más adelante les iré platicando poco a poco. Y también felicidades a esas mamás que han sido madre y padre a la vez, ¿no? Por ahí me compartían la otra vez que se acercaba el Día del Padre, me decían, es que también hay que reconocer a esas mamás que son papás, ¿no? Entonces, felicidades también a todas ellas, ¿no? Que han sacado adelante a sus hijos, porque no es nada fácil, pues, ser ese ejemplo, ¿no? De admiración, de respeto, ejemplo más que nada, ¿no? Entonces, ya lo saben, hay que festejar a papá, si lo tienen ahí en casita, ¿no? Que siempre queda un poquito olvidado esta fecha, ¿no? Y siempre sabemos que, bueno, el Día del Padre siempre cae el tercer domingo de junio, ¿no? No hay una fecha en específico, porque suele variar la fecha, pero pues es el tercer domingo de cada mes de junio. Entonces, ahí está, se los dejo el dato, ¿no? Así que festejemos a papá y nos vamos a ir un corte y continuamos aquí en Antes Sin Fronteras.

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0: bueno, acabamos de escuchar esta maravillosa canción y tengo que decirte, papá, bueno, creo que escuchada por muchos de ustedes, marcó también generaciones. Así como esas canciones, pues hay muchas poemas, escritos, canciones, que pues son fuente de inspiración los padres, ¿no? Felicidades en su día, de verdad. Y si tienen ustedes a su papá, pues abrácenlo, consiéntanlo y díganle todo en vida, ¿no? Porque les digo, es muy triste cuando ya no tenemos a nuestros seres queridos con nosotros. Recientemente yo fui, ahora sí que testigo, ¿no?, de la partida de seres queridos, y es muy lamentable cuando no los tenemos, ¿no? Así que a todos sus seres queridos, en vida hay que dar las cosas, recuerden que en vida, si ustedes quieren decir algo, cuánto los quieren, cuánto los aman, díganselo en vida, porque el hubiera ya no existe. Así que yo siempre comparto eso, que en vida hay que darlo todo. Y tenemos otra llamada, ¿sí? Buenos días.
1: Sí, buenos días, maestra.
0: Buenos días, maestro.
1: Primeramente, para felicitarlos en este día, sus radioescuchas, y saber que siempre estamos pendientes de la programación, maestra, y de sus invitados.
0: Gracias, maestro, es un gusto saludarlo.
1: Por ahí mil disculpas, pero por motivos personales estuvimos atentos a su invitación, ¿verdad? Pero esperamos en fechas próximas cumplirle, maestra.
0: Claro que sí, maestro, será un honor tenerlo por acá.
1: Sí, sí. Y por ahí, pues recordarles que ya el próximo 24 de junio nosotros en la mayordomía Soque festejamos a San Juan Bautista.
0: Ajá.
1: En esta ocasión vamos a estar ahí el último año con mi comadre en la 15 Poniente y 11 Sur, en la colonia Penipac.
0: Ok.
1: Ahí abajito de donde están ustedes, ¿verdad? Por ahí vamos a estar con la celebración. Y el 23 la floreada de la nueva Priosta allá en la colonia Terán.
0: En Terán, y el 24 es conmemorativo del día de San Juan, ¿verdad?
1: De San Juan Bautista, maestra.
0: Y claro que sí,
1: maestra. Gracias por su programa, y ahí siempre somos un fiel radioescucha. Ahí estamos pendientes de usted.
0: Muchísimas gracias, maestro Rafael, y gracias por siempre compartirnos lo mejor de sus actividades. Muy activos también ustedes, y eso es admirable.
1: Gracias, maestra. Hasta luego.
0: Hasta luego, maestro. Bonito día. Y bueno, así como maestro Rafael, yo admiro a todos los que vienen haciendo arte y cultura en las diferentes áreas, porque pues el maestro Rafael pues es, ahora sí que viene, ¿no? Enalteciendo todas esas actividades, soques, ¿no? Y bueno, se aproxima esta semana una fecha muy especial, como lo decía, el 24 de junio, ¿no? El día de San Juan. Les estaba compartiendo el programa anterior que precisamente pues ya cuando sale el Nucubo, pues, ya son la última, creo que es la última que sale. Si no me recuerdo, ya estén muy pendientes este 24, porque puede ser que salgan Nucubunas alrededores de aquí de la ciudad, ¿no? Y si quieren ustedes también ir a disfrutar o ir a degustar, pues ahora sí que todos los, la diversidad de platillos que existen alrededor del Nucú, pues el 25 de junio, a partir de las 9 de la mañana, si no mal recuerdo, hasta las 3 de la tarde, se va a llevar a cabo un festival del Nucú, ahí en el Parque Santo Domingo. Así que pues, si quieren ir a dar una vuelta para que puedan ustedes, aparte de apreciar diferentes actividades culturales, van a estar los diferentes platillos, ¿no?, hechos precisamente con el Nucú. Ya les compartí la semana pasada pues toda la amplia variedad y la creatividad que existe, ¿no?, para elaborar platillos tan deliciosos, porque pues bueno, el Nucú es una hormiguita muy muy rica y saludable, así que pues ya lo saben. Y bueno, les estaba compartiendo que pues es un día para festejar a papá y que en vida pues hay que dar todo, ¿no? Y voy a irles compartiendo un poquito, porque bueno, el tema de Día del Padre, el tema de padres ejemplares, pues han sido fuentes de inspiración para canciones, para películas también, ¿no? Y eso vamos a ir platicando un poquito, ¿no? Más que nada como para hacer un poquito de reflexión, de conciencia, ¿no? Porque muchas veces por estar inmersos en el trabajo, en la cotidianidad, olvidamos un poco los pequeños detalles de la vida, ¿no? O decirles a nuestros seres queridos cuánto los amamos. Entonces, parte de eso es hacer como que una reflexión con nosotros mismos, ¿no? Y por eso les voy a ir compartiendo. Pero antes yo voy a compartir algunos poemas que están dedicados precisamente al padre, ¿no? Pues ustedes a lo mejor se preguntaban, ¿habrá poemas para el papá? Pues sí, hay poemas, y hay grandes escritores que le han hecho, ¿no?, bellos poemas al padre. Precisamente uno de ellos pues es nuestro gran máximo poeta aquí de Chiapas, ¿no? Que cuando uno dice poetas de Chiapas, es el primero que se viene a la mente, pues es Jaime Sabines. Él tenía una fuerte pues conexión con su padre, ¿no? el mayor Sabines, y precisamente él le hizo un poema bellísimo a su padre. Fue un momento muy doloroso cuando tuvo pues que verlo partir, ¿no? Fue un ejemplo para él, ¿no? Si ustedes investigan un poquito acerca de la historia de Jaime Sabines, se van a dar cuenta que pues su padre fue un ejemplo. Le aprendió todo lo del arte, la literatura, la lectura, pues lo aprendió de él, ¿no? De ser una persona culta, y pues estaba inmensamente agradecido con su padre. Entonces, cuando él parte, sí fue un golpe muy duro para Jaime Sabines, y le hizo este poema que se llama Algo sobre la muerte del mayor Sabines. Voy a leerles un fragmento y dice así: tú eres el tronco invaluable y nosotros las ramas, por eso es que este hachazo nos sacude. Nunca frente a tu muerte nos paramos a pensar en la muerte, ni te he visto nunca sino como la fuerza y la alegría. No lo sabemos bien, pero de pronto llega un incesante aviso, una escapada, espada de la boca de Dios, que cae, y cae, y cae lentamente. Y he aquí que temblamos de miedo, que nos ahoga el llanto contenido, que nos aprieta la garganta del miedo. Nos echamos a andar, y no paramos de andar jamás. Después de medianoche, en ese pasillo del sanatorio silencioso, donde hay una enfermera despierta de ángel, esperar que murieras era morir despacio, estar goteando del tubo de la muerte, morir poco a pedazos. No ha habido hora más larga que cuando no dormías, ni túnel más espeso de horror y de miseria que el que llenaban tus lamentos, tu pobre cuerpo herido. Bueno, este es el poema Algo sobre la muerte del mayor Sabines, y bueno, pues aquí él va narrando ese momento tan doloroso, ¿no? En cuanto a su padre, pues se enfermó y partió. Y poemas como este, que son fuentes de inspiración de padres ejemplares, pues hay muchos, ¿no? Y también los hay, aquellos un poco más nostálgicos, ¿no? Porque pues hay de gustos, como hay de gustos colores, que lo comparto siempre, pues también hay padres ejemplares, también pues está esa parte muchas veces de cuando pues el padre tiene que partir por cuestión de que ya no está vivo, o por X motivo que se ausenta. Entonces hay de todo en este mundo. Entonces pues también hay muchos poemas que han sido fuente de inspiración también por esa parte triste y nostálgica. Y hay otro poema de otro escritor muy reconocido, que tal vez ustedes lo han escuchado, que es Jorge Luis Borges. Él pues es también un grande de la literatura, ¿no? Y ha hecho hermosos poemas, ¿no? Se los recomiendo que lo lean. Si no han tenido la oportunidad de leerlo, lean a Jorge Luis Borges. Y él precisamente también hizo un poema hacia su padre, un poco nostálgico quizá, porque también va narrando esta parte de la pérdida de su padre, ¿no? Pero bueno, este poema dice A mi padre, de Jorge Luis Borges. Tú quisiste morir enteramente, la carne y la gran alma. Tú quisiste entrar en la boca sombra, sin la triste plegaria del medroso y del doliente. Te he visto morir con el tranquilo ánimo de tu parte ante las balas. La guerra no te dio un ímpetu de alas, la torpe parca fue cortando el hilo. Te he visto morir sonriente y ciego. Nada esperabas ver del otro lado, pero tu sombra acaso ha divisado los arquetipos últimos que el griego soñó, y que me explicabas: nadie sabe de que mañana el mármol es la llave. Y bueno, es un poema un poquito nostálgico, porque igual no es la pérdida acerca de su padre. Y bueno, así también hay muchos, muchos, muchos poemas. Se los iré compartiendo poco a poco, porque bueno, traje ahora sí que una amplia gama de variedad para festejar a todos los papás que nos están escuchando, ¿no? Igual vamos a estar pasando canciones alusivas al Día del Padre. Voy a ir compartiendo con ustedes poemas. Primero nos vamos a ir un corte y continuamos aquí en Artes y Fronteras.

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2: Las 9:30.
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0: continuamos aquí en Artes y Fronteras y bueno, acabamos de escuchar esta canción preciosa Como Mi Papá, que creo que muchos, ya saben qué personaje es el que canta esta canción. Marcó muchos momentos, muchas infancias, ¿no? Y es una canción en la cual pues habla de la imitación, ¿no? Que cuando queremos ser quizá como nuestro papá, ¿no? Entonces, pues lo canta Topollillo y creo que pues es inconfundible la canción de Topollillo, ¿no? Para muchos quienes crecieron con Topollillo, bueno, quiero pasarles el dato. A lo mejor muchos van a pensar que Topollillo era mexicano, Topollillo, ¿no? Y no, Topollillo no era mexicano. Si bien ustedes, pues, Topollillo lo transmitía, ¿no? Tenía programas, tenía canciones, muy conocido también por la canción de A la Camita, que creo que todos, muchos, cuando éramos niños no nos ponían, ¿no? Porque les digo, marcó generaciones, pero Topollillo... pues es de origen italiano y se los voy a compartir aquí. Precisamente este famoso personaje infantil es de origen italiano y fue creado en 1958 por la artista María Perego. Es un tierno y simpático ratoncito que pues canta canciones, ¿no? Y pues es un poquito soñador, ¿no? Y pues muchos crecimos con sus canciones. Yo en una persona también, aunque no fue de mi época, pero sí lo miraba, ponía sus canciones y miré a Topollillo. Pues para muchos ahí se los dejo el dato, ¿no? Y se hizo famoso a nivel internacional, ¿no? Y pues por eso muchos piensan que a lo mejor Topollillo es mexicano, pero no es mexicano, es de origen italiano. Y bueno, voy a ir compartiéndoles con ustedes. Si nos están escuchando y quieren marcarnos, mandar algún saludo especial para papá, ¿no? O algo que quieran compartir, alguna anécdota, alguna experiencia, ¿no? O quizá, bueno, ¿cuál fue el mejor regalo que ustedes le dieron a papá? Porque pasa de que, bueno, como primero es el Día de las Madres, hay muchos que ya se quedan sin recursos para poderle comprar un buen regalo a papá. Y a lo mejor puede haber una anécdota sobre eso. No sé, que si quieren ustedes marcarnos y compartir, pues, ¿cuál fue el mejor regalo que le dieron a papá o que le hicieron a papá también, ¿no? Porque se vale eso. Hermosos regalos que son hechos por uno mismo. Y les recuerdo el número de cabina, que es 961-61-228-60. Repito, 961-61-228-60, para que ustedes puedan marcar. Recuerden que esto es su espacio, es el espacio de todos ustedes. Y bueno, como les mencionaba, el término de papá pues ha sido inspiración para canciones, para poemas que ya les estaba compartiendo, y para muchas películas, ¿no? Hay películas que pues precisamente han hecho con esta intención de dar un mensaje, porque pues hay papás ejemplares, ¿no? Hay papás que pues han sacado, pues ahora sí se han puesto la camiseta y que han sido madre y padre a la vez, o sus papás solteros, y que también han sido fuente de inspiración para películas. Y voy a ir compartiendo con ustedes una película muy especial que muchos ya la vieron. No creo que no hay ninguno que no haya visto esta película. Antes de que yo les diga la película, se los voy a ir describiendo para que ustedes puedan imaginar y darse cuenta qué película es. Una película que habla sobre protección, ¿no? Es ese amor inmenso que existe por los hijos y pues no querer que pues nada los toque, que nada les haga daño, y pues habla sobre ese padre sobreprotector y que es demasiado precavido con su hijo en especial, ¿no? Y que a lo largo pues desde que nació su hijo lo protegió, y es una moraleja y una enseñanza, ¿no? Porque es bueno proteger a los hijos, pero también como que hay que darles esas herramientas para que puedan defenderse, ¿no? O no pintarles ese mundo de color de rosa, porque pues luego cuando salen a la vida real, pues es un poco difícil para ellos, ¿no? O si no se les habla con la verdad desde que son pequeños, también es como un golpe duro. Precisamente esta película habla de eso, ¿no? De esa búsqueda que hace ese padre por su hijo hasta encontrarlo, ¿no? Y pues todo este escenario se desenvuelve debajo del mar, ¿no? Y pues creo que todos hemos visto a dos peculiares pececitos de color naranja con rayitas blancas, que es son pececitos payasos. Estoy hablando precisamente de la película de Buscando a Nemo, que es una película maravillosa, preciosa, ¿no? Que habla de este amor que tiene el padre sobre su hijo, ¿no? Y Marlene, precisamente, que es ese pececito payaso, ¿no? Que queda viudo y pues tiene que criar, ¿no? Ser mamá y papá para Nemo, ¿no? Pero en esta parte de proteger a tanto los hijos, pues no les dice realmente cómo es el exterior, ¿no? Y pues es toda esta travesía que él pasa para poder pues encontrar, atraviesa todo el océano, ¿no? Hasta llegar a Sydney, donde se encontraba Nemo. Pues creo que todos hemos visto la película de Nemo, ¿no? Entonces, es esta búsqueda, ¿no? Que hace por su hijo, ¿no? Y es una película hermosa, ¿no? Si no han tenido quizá, a lo mejor, la oportunidad de verla, yo les invito a que lo vean, ¿no? Porque es una película maravillosa, que es este mensaje especial, ¿no? Del amor, ¿no? De cuidar a los hijos, ¿no? Y pues también de darles esas herramientas para que puedan defenderse en la vida, ¿no? Porque sí es bueno protegerlos mucho, pero también pues hay que soltarlos, ¿no? Entonces, y pues lo que es capaz de hacer en este caso un padre, pues por encontrar a su hijo, ¿no? Entonces, pues ya saben que es una película llena de muchas aventuras, de todo lo que tiene que pasar, todas las amistades que encuentra en el camino y todo para poder encontrar al final a su hijo Nemo. Así que se los recomiendo, esta película hermosísima. Y así como esta película, pues hay muchas películas que han sido ejemplo, ¿no?, de inspiración de esos padres, pues papás solteros, ¿no?, que han tenido que ser madre y padre a la vez. Y bueno, se los voy a ir alternando, compartiendo estas películas maravillosas, porque traigo muchas, para que si no lo han visto, pues animen a verlo. Y bueno, y tengo otro aquí, un gran escritor que también escribió un poema muy precioso para el padre, ¿no? Y pues estoy hablando de Gabriel García Márquez, ¿no? Él, ustedes saben que es un grande de la literatura, y al igual que pues tiene muchísimos poemas nostálgicos, tiene también un especial para el padre, y este poema se llama Si supiera, y es un poco nostálgico, ¿no? Y hablamos de esta parte, ¿no?, de que muchas veces dejamos el si hubiera o para el mañana, y no decimos las cosas cuando realmente las debemos de decir, o amar y disfrutar a nuestros seres queridos en el momento que es, ¿no? Entonces, este poema dice así: Si supiera, de Gabriel García Márquez. Si supiera que esta fuese la última vez que te veo salir por esa puerta, te daría un abrazo, un beso, te llamaría de nuevo para darte más. Si supiera que esta fuera la última vez que voy a oír tu voz, grabaría cada una de tus palabras para poder oírlas una y otra vez indefinidamente. Si supiera que estos son los últimos minutos que te veo, diría te quiero y no asumiría tontamente que ya lo sabes. Siempre hay un mañana y la vida nos da otra oportunidad para hacer las cosas bien. Pero por si me equivoco, y hoy es todo lo que nos queda, siempre hay un mañana y la vida nos da otra oportunidad para hacer las cosas bien. Y hoy es todo lo que nos queda. Me gustaría decirte cuánto te quiero, que nunca te olvidaré. Y bueno, resalto estas líneas muy importantes, ¿no? Que si supiera que es la última vez que te voy a ver salir por esta puerta, te daría un abrazo, te daría un beso, te diría cuánto te quiero, ¿no? Y es lo que les vengo compartiendo, ¿no? Que a nuestros seres queridos, no solamente papá, sino que a nuestra mamá, a nuestros hermanos, a todo aquel que querramos, pues hay que decirles cuánto los queremos, ¿no? No dejar todo para el mañana, porque les digo, estamos viviendo un día a día muy aglomerado por el trabajo, por las actividades, y siempre dejamos todo para el mañana. Así que díganle a sus seres queridos cuánto los quieren, porque créanme que es muy triste y lamentable que la vida se va muy muy rápidamente. Yo recientemente les comparto que acabo de perder un familiar, y fue un poquito difícil ver pues cómo ese momento tan rápido, de que pues ahorita vemos a la familia y ya mañana ya no. Entonces sí es nostálgico, pega, duele, porque pues uno dice, ah, es que si lo hubiera yo dicho, si lo hubiera ayudado a ver, o sea, tantas cosas, ¿no? Entonces ustedes díganlo todo en vida, de verdad hay que decir las cosas, porque luego uno no sabe cuándo va a partir nuestros seres queridos, ¿no? Y así les iré compartiendo, tengo más aquí, más datos curiosos para todos ustedes. Pero si nos están escuchando, de verdad, compártanos cuál ha sido quizás esa experiencia más bonita que han tenido con papá. Y bueno, nos vamos a ir un corte y continuamos aquí en Arte Sin Frontera. 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
2: Las 9 con 45 minutos.
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3: La mexicana Katia Itzel García alivió los calambres del árbitro Félix Sawyer dándole jugo de pepinillos durante el partido Estados Unidos contra Australia. Tras el festejo de 400.000 personas por el triunfo de México, la Ciudad de México analiza regular la venta de alcohol en zonas de celebración para evitar excesos. La FIFA nombró al Pato Viral Merlin embajador oficial de la Ciudad de México para el Mundial, desatando duras críticas en redes sociales. El estado de los campos del césped natural del Mundial genera opiniones divididas entre duras críticas en Nueva Jersey y elogios en Vancouver. El grupo F del Mundial 2026 se perfila muy parejo con Países Bajos como favorito, seguido por una disputa peleada entre Suecia y Japón y un competitivo Túnez. Guillermo Ochoa, Cristiano Ronaldo y Lionel Messi hacen historia al ser convocados a su sexta Copa Mundial consecutiva en Norteamérica 2026. Teotihuacán exhibe por primera vez una pelota mesoamericana de hule con más de 3.600 años de antigüedad, descubierta en Veracruz.
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1: Continuamos aquí en Arte Sin Fronteras y bueno, tenemos saludos especiales y recuerden que pueden ustedes marcar y mandarnos sus saludos, algún comentario, alguna anécdota, algún recuerdo, el cual ha sido el mejor regalo que ustedes le han dado a papá o un mensaje que quieran decirle a papá, pues estamos aquí celebrando el Día del Padre y tenemos un saludo muy especial desde Palenque y se lo voy a leer y compartir como dice tal cual. Buenos días, un saludo especial para el niño Ulises que nos escucha en la colonia Azteca y saluditos para todos los papitos. Gracias a toda la gente bella de Palenque que nos escucha, que siempre nos está sintonizando. Gracias, gracias de verdad. Pues a todos, ¿no? Quienes se suman para que entre todos hagamos arte. Y pues gracias de corazón. Y un saludo especial a todos los papás. Recuerden que pues ustedes pueden marcar unas saludos especiales. Y bueno, sigo compartiendo con ustedes. Voy a seguir compartiendo con ustedes poemas y otra película. Vamos con otra película muy especial que también ustedes, yo creo que sí, es parte ya del acervo y sí lo han visto, ¿no? Que les voy a dar características para que ustedes puedan ir imaginando. Voy a dejar una de las películas más emblemáticas para el final, ¿no? Pero hay una película muy especial, ¿no? Que pues narra esta parte de todo lo que es capaz de hacer un padre por estar cerca de sus hijos, ¿no? Esta cuestión de que muchas veces cuando los papás terminan separados existe este conflicto social, este conflicto de intereses, con quién se quedan los hijos, ¿no? Y es este amor desesperado que un padre tiene y que es capaz de hacer cualquier cosa con tal de estar cerca de sus hijos, ¿no? Y algo que me llama mucho la atención de esta película es una parte donde dice que uno sin aire muere, ¿no? Y que él, así como él no puede vivir sin aire para poder sobrevivir, así mismo no puede vivir sus hijos, ¿no? Yo estoy hablando precisamente de la película de la señora Doubtfire, que fue protagonizada por el actor Robin Williams. Y es una película maravillosa y emblemática. Creo que pues, todos lo hemos visto, ¿no? Toda esa travesía que hace este personaje, pues contar de estar cerca de sus hijos, ¿no? Es ese amor tierno, dulce, ¿no? Que pues el personaje de esta película se llama Daniel y pues es capaz de hacer todo por contar de estar cerca de sus tres hijos, ¿no? Entonces, les invito a que vean esta película. Si no han tenido la oportunidad de verla, créame que está maravillosa esta película, ¿no? Entonces hablamos de esta parte de todo lo que es capaz de hacer un padre con tal está cerca de sus hijos. Y yo el consejo que también les daría, porque pues la moraleja de esta película es que pues independientemente que cuando los padres pues ya no funcionan, no, la relación ya no, creo que por lo sano, de una manera sana, hay que separarse sin perjudicar a los hijos, ¿no? Porque pues los hijos son los que terminan pagando todo, ¿no? Entonces ellos no tienen por qué sufrir. Entonces hay que ponerlos la mano en el corazón y hacer conciencia, ¿no? Porque pues siempre existe esta discrepancia, conflictos, pleitos, pero pues ese consejo que les doy pues a todos los que nos están escuchando y a lo mejor pasaron una situación similar o están pasando una situación similar, que pues los hijos no tienen por qué pagar pues las consecuencias de los papás. Entonces si ya pues los adultos no se entienden, pues hay que llegar a una mejor solución para que pues los hijos no sufran, ¿no? Porque pues luego es una serie de conflictos emocionales y todo pues para pues los hijos como van creciendo, ¿no? Entonces no digo que no, hay padres que sí se logran llevar muy bien cuando llegan a ese punto de la separación, pero pues hay otros que no. Entonces creo que pues la vida solamente es una, entonces no hay que pelear, no hay que discutir, hay que llegar a un acuerdo de la mejor manera, pacíficamente, pues que sea beneficioso para los hijos, ¿no? Entonces yo les invito a que vean esta película, porque créanme que hay mucha enseñanza en esta película, ¿no? De todo lo que es capaz de ser un padre por sus hijos, por estar cerca de sus hijos, ¿no? Y pues hablar de esta parte de los problemas cuando hay una separación. Entonces vean la película de la señora Doubtfire, que es protagonizada por Robin Williams. Entonces ustedes lo pueden encontrar en cualquiera de las plataformas, ahí está, para que vean esta hermosa película, ¿no? Una película muy tierna, muy leal. Y pues ya se los dejo a todos ustedes. Y pues bueno, nos vamos a ir un corte y continuar.

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2: La mexicana Katia Itzel García alivió los calambres del árbitro Félix Sawyer, dándole jugo de pepinillos durante el partido Estados Unidos contra Australia. Tras el festejo de 400.000 personas por el triunfo de México, la Ciudad de México analiza regular la venta de alcohol en zonas de celebración para evitar excesos. La FIFA nombró al Pato Viral Merlín embajador oficial de la Ciudad de México para el Mundial, desatando duras críticas en redes sociales. El estado de los campos del césped natural del Mundial genera opiniones divididas entre duras críticas en Nueva Jersey y elogios en Vancouver. El grupo F del Mundial 2026 se perfila muy parejo, con Países Bajos como favorito, seguido por una disputa peleada entre Suecia y Japón y un competitivo Túnez. Guillermo Ochoa, Cristiano Ronaldo y Lionel Messi hacen historia al ser convocados a su sexta Copa Mundial consecutiva en Norteamérica 2026. Teotihuacán exhibe por primera vez una pelota mesoamericana de hule con más de 3.600 años de antigüedad, descubierta en Veracruz.
1: 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Parque Nacional Lagunas de Montebello se localiza en los municipios de La Independencia y La Trinitaria, en el estado de Chiapas, frontera sur, Istmo y Pacífico Sur. Fue decretado el 6 de diciembre de 1959. Su clima es templado húmedo con lluvias todo el año. Esplendorosas tonalidades turquesas y esmeraldas son los que integran a más de 60 lagunas que forman parte de esta maravillosa área natural protegida. Es una región de alta riqueza biológica, gracias a sus características. Es considerada un área para la conservación de la flora y fauna de la región. ¿Cómo llegar? Desde Tuxtla Gutiérrez por la carretera 190, en la ruta San Cristóbal de las Casas Comitán, y de ahí a la Trinitaria. En el kilómetro 15 hay un entronque con señalamientos claros. La carretera Trinitaria Palenque, hasta llegar al kilómetro 36, donde se encuentra la caseta de acceso al Parque Nacional. 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
2: Las 10 en punto.
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4: En la política exterior mexicana, cada palabra cuenta. Eso debería entenderlo bien Manuela Obrador Narváez, prima del expresidente López Obrador y delegada de los programas para el bienestar en Chiapas, cuyas declaraciones durante un evento partidista en Palenque han abierto un debate crítico sobre la disciplina y la responsabilidad de los funcionarios públicos de la Cuarta Transformación. al referirse al presidente Donald Trump como un tipo asqueroso y un tirano misógino, cruzó una línea que separa la arenga política de la imprudencia diplomática. Por eso, la presidenta Claudia Sheinbaum se deslindó de manera inmediata, aclarando que lo dicho por esta funcionaria no representa el sentir de su gobierno. Pero también dichos comentarios evidenciaron fracturas en el discurso de la 4T y encendieron las alarmas políticas por poner en riesgo las negociaciones del tratado comercial con Estados Unidos. La presidenta Sheinbaum mencionó que le llamaría la atención, pero también debería observar las irregularidades denunciadas en contra de la delegada, que según no hace entrega de los apoyos a los beneficiarios y que podría estar utilizando esos fondos en el financiamiento ilegal de campañas políticas anticipadas en Chiapas. En fin, el verdadero peligro de esta retórica no radica en el insulto mismo, sino en la falta de capacidad de muchos funcionarios locales para comprender que su investidura los obliga a representar al Estado mexicano en su conjunto y no solo a las bases de su partido.
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2: A través de la frecuencia 97.7 FM Tuxtla y 103.7 FM Palenque. Recordarles que tenemos un número de cabina al cual ustedes pueden marcar, mandar saludos especiales a papá, que pues hoy es su día. El número de cabina es 961-61-228-60. Repito, 961-61-228-60. Así que ya lo saben. Y bueno, no faltan las menciones que siempre, todos los domingos hacemos, ¿no? 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

0: 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Y bueno, ahí se los dejo ya todas las super recomendaciones. Hay muchas recomendaciones que ustedes pueden tener en cuenta en música, en todo, ¿no? Entonces ya siempre se los comparto para que pues ustedes puedan estar más informados. Y bueno, yo quiero compartir, seguimos con la línea de la celebración del Día del Padre. Recuerden que pues este es el espacio de ustedes y pueden mandar un saludo especial para papá, para alguna anécdota, todo lo que quieran ustedes compartir. Bueno, no específicamente a lo mejor del papá, a lo mejor quieren ustedes marcar y mandar alguna información, pues es válido, ¿no? Así como lo hizo la hora pasada el maestro Arturo y el maestro Rafael, que pues mandaron saludos cordiales, pues también ustedes pueden hacerlo de esa manera, ¿no? Y vamos a seguir conversando un poco acerca de esas fuentes de inspiración que han sido los papás para canciones, para poemas, para películas, ¿no? Y reservé para ustedes pues dos películas muy especiales. Hay muchas películas, ¿no? Si nos ponemos a investigar, hay demasiadas películas que están inspiradas en los padres, pero hay las que yo les traje son las como que las más quizá reconocidas o las que más destacan, y reservé precisamente dos, unas de las más importantes para el final, para que yo se los esté compartiendo, ¿no? Y bueno, voy a compartirles, seguimos con la línea de la poesía. Pero antes nos vamos a ir un corte y continuamos aquí en Artes y Fronteras.
1: 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Las 10 con 15 minutos. 97.7 FM, XHGTC. 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
2: La radio del diario, con el reporte del Servicio Meteorológico Nacional, el clima diario te informa. Hoy domingo, San Cristóbal de las Casas, tormentas eléctricas, máxima 24, mínima 13. Suchiapa, tormentas eléctricas, máxima 34, mínima 20. San Fernando, tormentas eléctricas, máxima 30, mínima 18. Berriozábal, tormentas eléctricas, máxima 32, mínima 18. Chiapa de Corzo, tormentas eléctricas, máxima 33, mínima 21. Tuxtla Gutiérrez, tormentas eléctricas, máxima 33, mínima 20. El clima diario te informó. Ante la presencia de huracanes, resguárdate en albergues si vives en zonas de riesgo. Aléjate de arroyos y no intentes cruzar zonas inundadas.
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1: 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Jude Bellingham, el mediocampista todoterreno que domina Europa con una madurez asombrosa, potencia, llegada al área y el motor absoluto que guía la ilusión de toda Inglaterra. 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
1: Continuamos aquí en Artes y Fronteras y bueno, les estaba compartiendo que hay otras películas que dejé, bueno, dos en especial, que dejé para el final, ¿no? Porque son todas las películas, bueno, a mi punto de vista, que pues hablan de esos padres que han sido ejemplo y inspiración, creo que son las que mejor destacan, ¿no? Y no me dejarán mentir, bueno, a lo mejor muchos van a tener ideas diferentes, pero yo en lo personal considero que es una de las películas muy emblemáticas, ¿no? Y bueno, se los voy a ir describiendo para que ustedes puedan en casa, si nos están escuchando, pues pensar y adivinar qué película estoy hablando. Esta película habla de un padre que pues hace todo lo posible por salir adelante en esta búsqueda de un mejor futuro para él y para su hijo. Pues pasa una serie de acontecimientos no tanto agradables durante esa travesía, ¿no? El hecho de que pues no tener recursos económicos, y creo que esta película es muchos se identifican, no solamente estoy hablando por la cuestión de que, bueno, en este caso es el padre, pero creo que muchos nos hemos identificado en esta película por la búsqueda, ¿no? De un mejor futuro, ¿no? Pues en esta película él tiene que sobrellevar el duelo de que pues es abandonado por su pareja, ¿no? Por no tener los recursos, por no tener una mejor oportunidad de vida, y él junto con su hijo, él tiene que ver cómo salir adelante con su hijo. Y pues en este caminar, ¿no? Él tiene un sueño, ¿no? Y habla también de esta parte de que muchas veces, aunque él, por ejemplo, fue uno de los mejores estudiantes, puso un negocio de venta de artículos médicos y no le fue bien. Y bueno, se aparece esta oportunidad de pues ser corredor de bolsa, ¿no? Pero en esta travesía de poder convertirse en corredor de bolsa, pues tiene que pasar, ¿no? Acontecimientos un poco desagradables, ¿no? Lo corren de donde vive. Y bueno, esta película, creo que ya saben qué película estoy hablando, pues él junto con su hijo, pues duermen, ¿no? En lugares comunitarios, duermen incluso en el baño, a veces él tiene que dejar de comer para poderle de comer a su hijo, tiene que donar su sangre para poder tener un poquito más de recursos, ¿no? Que le paguen y con eso mismo poder subsistir en lo que logra, pues, esos 6 meses que dura el entrenamiento, si no mal me equivoco, para poder ser corredor de bolsa. Y al final de esta película, pues él dice esta parte de mi vida, este momento de mi vida se llama felicidad. Y pues creo que ya saben qué película estoy hablando, En Busca de la Felicidad, que pues fue protagonizada por por Will Smith. Y pues es una película inspirada en la vida de Chris Gardner, ¿no? Pues, si no saben la historia de Chris Gardner, pues yo los invito a que lo investiguen. Hoy día pues es uno de los hombres más exitosos, pues, ¿no? Tiene sus propias compañías, no hace labores altruistas, pero pues ahora el hombre que quizá vemos de Chris Gardner no siempre fue millonario, ¿no? Tuvo que pasar estos momentos tan difíciles. Y yo les digo que es una película que creo que muchos nos identificamos, porque pues hemos en la vida no todo es bueno, ¿no? No todo, hay momentos malos, ¿no? Y que tenemos que pasar, ¿no? Con la familia, ¿no? Con la mamá incluso, ¿no? Porque pues ahí yo he platicado y hay muchos hijos que con su mamá han tenido que pasar estas situaciones, ¿no? Pero esta película, la gran enseñanza que nos deja es de que pues siempre al final del camino hay algo mejor, ¿no? Y que, como dice al final, esta parte de mi vida, esta pequeña parte de mi vida se llama felicidad, nos enseña a valorar pues todo lo que tenemos en la vida, ¿no? Porque muchas veces no valoramos, ¿no? Nos quejamos de lo que tenemos, nos quejamos a veces de la comida, de dónde dormimos, y creo que es una película para reflexionar y valorar todo lo que tenemos, y si en nuestra vida pasamos momentos difíciles, que eso nos haga mejores seres humanos, ¿no? Y valorar a nuestra familia. Y bueno, esta película también hay muchas frases emblemáticas de enseñanza. Una de ellas, por ejemplo, es esta que el papá pues le dice a su hijo, ¿no? Nunca dejes que nadie te diga que no puedes hacer algo. Si tienes un sueño, debes protegerlo. Si alguien no puede hacer algo, te dirá que tú tampoco puedes. Si quieres algo, ve tras ello y punto, ¿no? E incluso le dice, aunque yo mismo te lo diga, no me hagas caso. Entonces, es una frase muy, muy emblemática de esta película, ¿no? Entonces, tenemos un sueño, hay que perseguirlo y no dejar que nadie nos diga que no podemos hacerlo. Y bueno, también aquí yo te voy a compartir otra frase que esta película dice, ¿no? Por ejemplo, algunas cosas son divertidas la primera vez que las haces y después no tanto. Y esta frase viene después de cuando el niño le dice la cueva, ¿no? Hay una parte pues donde ellos tienen que dormir en el baño, y pues no, él con todo el dolor del mundo proteger a su hijo y hacerle ver que pues ese momento no era tan tan duro y cruel, ¿no? Y luego el niño le dice, vamos a regresar otra vez a la cueva, y por eso le dice que algunas veces, algunas cosas a la primera vez son divertidas, las otras no tanto. Entonces, les invito a que vean esta maravillosa película En Busca de la Felicidad, ¿no? Porque pues es una película realmente maravillosa para reflexionar y valorar, ¿no? Entonces, y valorar también a nuestros seres queridos, valorar lo que tenemos y ser empáticos, porque pues también esta película habla muestra, ¿no? De que a veces no somos empáticos, ¿no? Con las personas que quizá a veces se nos acercan y no sabemos realmente si esa persona a lo mejor lo único que tiene en la bolsa sean 10 pesos, ¿no? No sabemos si a lo mejor esa persona no ha comido en el día y a veces nosotros no nos ponemos a pensar y no somos empáticos. Entonces hay que ser empáticos, creo que la empatía y el amor es lo que todo lo mueve. Hoy día se están perdiendo mucho los valores y hay que ser empáticos, ¿no? Ponernos en el lugar de la otra persona, no solo pensar en nosotros mismos. Y si nosotros tenemos las posibilidades, ¿por qué no ayudar a los demás, ¿no? ¿Por qué no extender la mano, ¿no? Porque pasa que ahorita quizá al que vemos de manera quizá que no tiene muchos recursos en este momento, más adelante no los podemos encontrar y más adelante pues la vida da muchas vueltas. Vamos a ir a un corte y continuamos aquí en Artes sin Fronteras.

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2: Las 10 con 30 minutos.
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1: Continuamos aquí en Arte sin Fronteras y bueno, dejé para el final, ya les compartí, ¿no? Que vea la película de En Busca de la Felicidad, preciosa película, pero reservé ahora sí que lo mejor para el final. Hay una película que en lo personal es una de mis favoritas, ¿no? Es una película, aparte de que pues el título, no lo voy a decir todavía el título es precioso. Es una película, verdad, nostálgica, amorosa, bueno, es espectacular, ¿no? Es una película, les voy a empezar a dar pistas, ¿no? Es una película igual que habla sobre ese amor maravilloso que tiene un padre hacia su hijo. Y bueno, tenemos una llamada. Sí, buenos días. Bueno, bueno.
2: Buenos días.
1: Sí, buenos días.
2: Ah, pues sí, más que nada para saludar ahí a la conductora. Hace un feliz día del padre, ¿eh?
1: Muchas gracias. Bueno, saludos a toda la gente bonita de Chiapa de Corzo. Aquí a nuestro amigo Oscar que nos está saludando, ¿cierto?
2: Sí, alto, Chiapa de Corzo.
1: Muchas felicidades, bueno, a tu papá Félix Guzmán, si no me equivoco, ¿cierto?
2: ¿Qué?
1: Felicidades, mandarle saludos especiales a tu papá si nos está escuchando, pues por el Día del Padre.
2: Ay, muchas gracias, excelente programa, muy bonito.
1: Muchísimas gracias, de verdad, por los saludos. Que la pasen muy bonito y que festejen mucho papá el día de hoy.
2: Gracias,
1: Saludos y saludos a toda la gente bella de Chiapa de Corzo que nos escucha, igual que Oscar y bueno, su papá Félix Guzmán en su día, ¿no? Gracias de verdad por los saludos. Y bueno, les decía que esta película la reservé para el final, ¿no? Es una película en la cual pues narra este amor incondicional y lo que es capaz de hacer un padre, contarle, hacerle ver a su hijo una vida diferente, ¿no? De quizá cubrirle de lo malo que estaban pasando en ese momento, y es esta gran travesía que pasan a pesar de todo lo quizá feo que estaban pasando en ese momento. Él siempre le hizo ver que todo era maravilloso, que todo era parte de un juego, que todo era parte para ganarse, ¿no? Que todo era parte para que al final y el premio iba a ser un tanque de guerra. Y pues creo que ustedes ya saben de qué película estoy hablando. Es esta película que pues fue ganadora de 3 premios Oscar, una película conmovedora, ¿no? Pues por de la historia, ¿no? De que narra este acontecimiento. Es una película que fue en 1997 y que bueno, fue escrita y dirigida por Roberto Benigni. Y pues creo que ya saben de qué película estoy hablando. Él protagonizó esta película, ¿no? Y en esta película, pues él tenía un nombre muy peculiar, que era Guido Orefeis. Entonces ya saben que estoy hablando de esta película maravillosa que es La Vida es Bella. Es una película la cual pues creo que muchos hemos visto y nos marca, ¿no? Y creo que hasta el más duro de corazón nos hace sacar una que otra lágrima, porque pues narra, ¿no?, la ingenuidad del niño, ¿no? Y que su padre, a pesar de que pues estaban en este campo de concentración, desde el momento que pues iban en el camión en esa travesía, él le pintó a su hijo todo un mundo fantástico, ¿no? Esta complicidad, esta manera tan admirable de cómo él todo el tiempo le sonreía a su hijo, ¿no? Ustedes pues saben que en ese momento pues los campos de concentraciones eran cosas terribles. Entonces, a pesar de todo lo que le pasaba a este padre, a su hijo todo se lo pintó de una manera maravillosa y siempre con una sonrisa. Realmente es una película hermosísima que vale la pena, si no lo han visto, que la vean, ¿no? Es una película dramática, pero sí tiene un mensaje conmovedor, ¿no? Es esta ingenuidad del niño, ¿no? Y ese afán de convencer, de Guido, el padre, de convencer a su hijo de que pues se encuentren en este concurso, ¿no? Y pues al final, ese sacrificio que hace su padre por el niño, ¿no? Y que hasta en el último momento, si ustedes no han visto la película, en el último momento donde el niño está escondido, él pasa y pasa, pasa marchando con una gran sonrisa, sabiendo que él va al final de la muerte y a su hijo le hace ver que todo era maravilloso. Y al final, pues él, cuando encuentra a su madre, él le dice, ¿no? Hemos ganado 1,000 puntos para morirnos de risa. Entonces, es una película de verdad demasiada conmovedora. Yo, en lo personal, me conmuevo mucho cada que la veo, porque realmente habla de este amor incondicional, lo que es capaz de hacer un padre porque su hijo no se dé cuenta de todo el horror que están viviendo en ese momento, ¿no? Y al final la película cierra con esta frase que dice: ese es el sacrificio que hizo mi padre, el regalo que tenía para mí. Entonces, yo los invito a que vean esta maravillosa película, porque lejos de ser pues una película triste, es de mucha enseñanza, ¿no? De todo ese amor incondicional que es capaz de hacer un padre. Yo diría que de las, en mi punto de vista, de las más películas más emblemáticas de padres, esa sería la más hermosa, ¿no? De verdad, porque es esta manera tan pues quizá tan, no sé cómo llamarle, tan distinta, tan de no hacer ver las cosas. Y creo que esto pasa con la mayoría de los padres o de las madres también, ¿no? Que aunque se estén cayendo a pedazos, aunque tengan el mundo encima, aunque tengan los dolores que tengan, ¿no? Lo que estén pasando, siempre a sus hijos hacen verles un mundo diferente, ¿no? Que ellos no se enteren si les duelen, si cómo le hacen para que llegue la comida a la casa. Y muchas veces uno como hijo no nos damos cuenta de todo ese gran sacrificio que hacen los padres, las madres, los padres por nosotros, ¿no? Entonces, y esta película precisamente está basada, fue real, está basada en la historia de Rufino Romeo Salmoni, que fue uno de los judíos que sobrevivió pues al holocausto, ¿no? Entonces, yo los invito a que vean esta maravillosa película de La vida es bella, y la pueden encontrar en diferentes plataformas. Y bueno, la verdad, se la rifó este actor Roberto Benigni en su interpretación. A lo mejor los resultados pues que esperaban no fueron lo, creo que sobrepasó, ¿no? Porque creo que mucha audiencia disfruta de esta película, ¿no? Véanla, porque de verdad es todo un personaje, Guido, ¿no? Es todo un personaje este padre, de verdad, que de toda la película va siendo, pues, no voy a decirles que relajo, pero sí va siendo que todo sea con una sonrisa, ¿no? Hasta el último momento, ¿no? Entonces, para todo creaba una historia, para todo tenía una historia, para que su hijo no se diera cuenta de lo que realmente, pues, pasaba en esos campos de concentración, ¿no? Entonces, película hermosísima, ¿no? Véanla con sus hijos, en familia, a ustedes mismos. Entonces, vamos a ir un corte y continuamos aquí en Arte Sin Frontera.
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3: Las 10 con 45 minutos.
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0: Y en Arte sin Fronteras, y bueno, ya les dije que vean la película La Vida es Bella, y voy a cerrar con esta frase que también pues es distintiva de esta película, que dice: sí, la vida a veces duele, a veces cansa, a veces hiere. Esta no es perfecta, no es coherente, no es fácil, no es eterna, pero a pesar de todo, la vida es bella. Entonces, ahí se los dejo de reflexión, que pues sí, a pesar de todo, no todo va a ser bueno en esta vida, ¿no? Hay momentos buenos, momentos malos, ¿no? Pero pues creo que a pesar de todo, la vida es bella. Y es lo que yo siempre les vengo compartiendo programa tras programa. Siempre trato, ¿no?, de mandarles ese mensaje especial de que amen, amen en vida, digan lo que sienten en vida, ¿no? Disfruten a sus seres queridos, disfrútense a ustedes mismos, porque a veces nos olvidamos de consentirnos a nosotros, de darnos un gusto a nosotros. Entonces vale la pena que nos dediquemos un tiempo para reflexionar, para contemplarnos y saber qué es lo que realmente queremos, hacia dónde vamos, qué es los sueños que queremos cumplir. Mientras tengamos vida, pues tenemos sueños, ¿no? Porque pues por ahí escuchaba que me dicen: no, es que ya estoy muy grande, ya no tengo sueños. No, los sueños son los que nos mantienen vivos. Entonces, mientras tengamos vida, hay que tener sueños, ¿no? Porque ellos nos motivan día a día. Entonces sigan soñando, sigan amando. Disfruten a sus seres queridos y consiéntanse, de verdad, disfruten de esos pequeños detalles de la vida, el sentarse debajo de un árbol, ¿no? El respirar, el sentir la lluvia, que estamos en temporada de lluvia. Hay personas que les gusta mucho el aroma a la lluvia, entonces bueno, disfruten lo que a ustedes les haga feliz, disfrútenlo, ¿no? Hagan lo que les haga feliz sin hacer daño a nadie. Y disfruten de la vida, ¿no? Y recuerden que a pesar de todo, todo lo que nos pase, lo bueno y lo malo, la vida es bella. Así que se los dejo este hermoso mensaje de reflexión. Y bueno, hoy que este es el Día del Padre, festejen mucho a los papás ahí en casita. Apapáchenlo, denle mucho amor, ¿no? Y pues bueno, a lo mejor quienes ya no tienen a su papá en vida, pues bueno, sigamos manteniéndolos vivos en el recuerdo, ¿no? Recuerden que pues las personas cuando parten de esta tierra siempre siguen vivos en nuestros corazones mientras nosotros los recordemos. Así que festejen a papá en sus casitas. Y agradezco de todo corazón pues a todas las personas que nos marcaron esta bonita mañana: el maestro Arturo, el maestro Rafael, el joven Oscar, que nos marcó desde Chiapa de Corzo, ¿no? Entonces, felicidades a todos los papás que nos están escuchando, a todos los hijos, ¿no?, por tener a sus papás. Y bueno, fue un gusto haber compartido con ustedes estas dos horas. Se nos fue muy rápido el tiempo, ¿no? Tenía preparado otros temas, pero bueno, se nos fue rapidísimo. No hablamos, ahora sí que festejamos a papá, ¿no? Y ahí les pasé los tips de las mejores recomendaciones de películas. Entonces, soy su amiga Karen Reyes y como siempre, de verdad, un gusto compartir con ustedes lo mejor del arte y la cultura, lo mejor del contenido. Y un día muy especial, Día del Padre. Festejen mucho papá en casita. Y bueno, nos estamos viendo el próximo domingo de 9 a 11 de la mañana. Recuerden que nos pueden escuchar a través de la radio del diario. Y como siempre, un gusto haber compartido con ustedes. Disfruten a su familia. Y bueno, nos estamos viendo el próximo domingo. Que pasen un excelente Día del Padre.

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1: Las 11 en punto.
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4: En la política exterior mexicana, cada palabra cuenta. Eso debería entenderlo bien Manuela Obrador Narváez, prima del expresidente López Obrador y delegada de los programas para el bienestar en Chiapas, cuyas declaraciones durante un evento partidista en Palenque han abierto un debate crítico sobre la disciplina y la responsabilidad de los funcionarios públicos de la Cuarta Transformación. Al referirse al presidente Donald Trump como un tipo asqueroso y un tirano misógino, cruzó una línea que separa la arenga política de la imprudencia diplomática. Por eso, la presidenta Claudia Sheinbaum se deslindó de manera inmediata, aclarando que lo dicho por esta funcionaria no representa el sentir de su gobierno. Pero también dichos comentarios evidenciaron fracturas en el discurso de la 4T y encendieron las alarmas políticas por poner en riesgo las negociaciones del tratado comercial con Estados Unidos. La presidenta Sheinbaum mencionó que le llamaría la atención, pero también debería observar las irregularidades denunciadas en contra de la delegada, que según no hace entrega de los apoyos a los beneficiarios y que podría estar utilizando esos fondos en el financiamiento ilegal de campañas políticas anticipadas en Chiapas. En fin, el verdadero peligro de esta retórica no radica en el insulto mismo, sino en la falta de capacidad de muchos funcionarios locales para comprender que su investidura los obliga a representar al Estado mexicano en su conjunto y no solo a las bases de su partido.
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0: Las 11 con 18 minutos.
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3: Las 11 con 30 minutos.
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2: Las 11, con 43 minutos.
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0: Las 12 en punto.
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4: En la política exterior mexicana, cada palabra cuenta. Eso debería entenderlo bien Manuela Obrador Narváez, prima del expresidente López Obrador y delegada de los programas para el bienestar en Chiapas, cuyas declaraciones durante un evento partidista en Palenque han abierto un debate crítico sobre la disciplina y la responsabilidad de los funcionarios públicos de la Cuarta Transformación. Al referirse al presidente Donald Trump como un tipo asqueroso y un tirano misógino, cruzó una línea que separa la arenga política de la imprudencia diplomática. Por eso, la presidenta Claudia Sheinbaum se deslindó de manera inmediata, aclarando que lo dicho por esta funcionaria no representa el sentir de su gobierno. Pero también dichos comentarios evidenciaron fracturas en el discurso de la 4T y encendieron las alarmas políticas por poner en riesgo las negociaciones del tratado comercial con Estados Unidos. La presidenta Sheinbaum mencionó que le llamaría la atención, pero también debería observar las irregularidades denunciadas en contra de la delegada, que según no hace entrega de los apoyos a los beneficiarios y que podría estar utilizando esos fondos en el financiamiento ilegal de campañas políticas anticipadas en Chiapas. En fin, el verdadero peligro de esta retórica no radica en el insulto mismo, sino en la falta de capacidad de muchos funcionarios locales para comprender que su investidura los obliga a representar al Estado mexicano en su conjunto y no solo a las bases de su partido.
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1: Las 12 con 16 minutos.
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3: La radio del diario, con el reporte del Servicio Meteorológico Nacional, el clima diario te informa. Hoy domingo, San Cristóbal de las Casas, tormentas eléctricas, máxima 24, mínima 13. Suchiapa, tormentas eléctricas, máxima 34, mínima 20. San Fernando, tormentas eléctricas, máxima 30, mínima 18. Berriozábal, tormentas eléctricas, máxima 32, mínima 18. Chiapa de Corzo, tormentas eléctricas, máxima 33, mínima 21. Tuxtla Gutiérrez, tormentas eléctricas, máxima 33, mínima 20. El Clima Diario te informó. Ante la presencia de huracanes, resguárdate en albergues si vives en zonas de riesgo. Aléjate de arroyos y no intentes cruzar zonas inundadas.
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0: 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Número 10.
5: Taylor Swift, I Knew It, I Know You. I knew you, all your
0: blues like a mood ring changing colors. Número 9.
5: Danny Ocean, Partidazo.
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0: Número 8.
5: Los Ángeles Azules y Belinda, Por Ella.
0: Número 7.
5: Raguayana y Manuel Turizo, Inglés en Miami.
6: Pasamos rico, tremenda nota.
0: Número 6.
5: Anita, Liz y Rema, Goals.
0: Número 5.
5: Olivia Rodrigo, Drop Dead.
0: Número 4.
5: Ariana Grande, Hate That I Made You Love Me.
0: Número 3.
5: Katy Perry, Wonder.
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0: Número 2.
5: Andrea Bocelli, David Guetta y Ellae, DNA.
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0: Número 1.
5: Shakira y Burna Boy, Die Die.
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2: Las 12 con 33 minutos.
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7: Gracias, amores.

0: México, Michoacán, Chihuahua. Y Quintana Roo. Parácuaro, Michoacán. Me vio nacer. Y Ciudad Juárez. Me vio crecer, ser. Y Quintana Roo es un pedazo bello de nuestra tierra, donde estoy viviendo ahora muy feliz. Quiero decirles que están invitados todos ustedes, porque es un paraíso bello, y están invitados de todo corazón. Esta canción fue escrita para ella. De ella es el éxito. Y con el permiso y el aplauso de toda mi gente, quiero compartir una amiga del corazón, una señora, una gran cantante, y viene a cantarles la canción. 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
1: Las 12 con 43 minutos.
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2: La una con un minuto.
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4: En la política exterior mexicana, cada palabra cuenta. Eso debería entenderlo bien Manuela Obrador Narváez, prima del expresidente López Obrador y delegada de los programas para el bienestar en Chiapas, cuyas declaraciones durante un evento partidista en Palenque han abierto un debate crítico sobre la disciplina y la responsabilidad de los funcionarios públicos de la Cuarta Transformación. Al referirse al presidente Donald Trump como un tipo asqueroso y un tirano misógino, cruzó una línea que separa la arenga política de la imprudencia diplomática. Por eso, la presidenta Claudia Sheinbaum se deslindó de manera inmediata, aclarando que lo dicho por esta funcionaria no representa el sentir de su gobierno. Pero también dichos comentarios evidenciaron fracturas en el discurso de la 4T y encendieron las alarmas políticas por poner en riesgo las negociaciones del tratado comercial con Estados Unidos. La presidenta Sheinbaum mencionó que le llamaría la atención, pero también debería observar las irregularidades denunciadas en contra de la delegada, que según no hace entrega de los apoyos a los beneficiarios y que podría estar utilizando esos fondos en el financiamiento ilegal de campañas políticas anticipadas en Chiapas. En fin, el verdadero peligro de esta retórica no radica en el insulto mismo, sino en la falta de capacidad de muchos funcionarios locales para comprender que su investidura los obliga a representar al Estado mexicano en su conjunto y no solo a las bases de su partido.
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Amigos cinéfilos, bienvenidos una vez más a La Última Función, este programa de cine donde hablamos de los estrenos más recientes en salas y en plataformas y también un poco de la historia del cine, que hay tantas películas que no nos alcanza la vida. Pero antes de comenzar con este programa especial, quiero felicitar a todos los padres por el Día del Padre, este tercer domingo que bromeamos mi papá y yo de que no existe una fecha para los días de los papás. Entonces, como que, entonces, ¿por qué pasa eso, no? Entonces, hablando de ello, quiero felicitar a mi papá. Sabes que te amo mucho, jefe, Colocho, como lo conocemos en la familia. Muchos de los recuerdos que tengo del cine, hablando de este programa, es cuando íbamos a rentar esas películas de VHS, ¿no? Y ver el carrito, y como tú, creo que tú fuiste la primera persona que me diste a escoger y dar ese libre albedrío en las películas y saber qué escoger fuera de películas de Disney y cómo iba creciendo y todo eso. Y gracias por inculcarme este amor por el cine, y felicidades por tu día y a todos los papás. Y también mandar un saludo a mis amigos de Cafetería Ilustres, a Janet y Noé, que nos están escuchando. Entonces, también a todo el público y toda la banda en el 97.7 de aquí de Tuxtla, la radio del diario, al 96.3 en Tapachula, al 103.7 en Palenque y el 106.7 Radio Naranjo, la voz de Berriozábal. Muchas gracias a todos por escucharnos, felicidades a los papás. Y bueno, vamos a comenzar con el programa del día de hoy, el cual, el primer estreno, y quise enfocarme un poco en películas sobre esta temática, y el gran estreno de la semana es esta saga conocida por todos, que ya ha brincado generaciones y generaciones, que es Toy Story, esta película de Disney y Pixar que ha marcado tantas generaciones, que creo, hablando de la mía, es de la primera que empezó, porque la primera película va de 1995. Imagínense, ya tiene más de 30 años esta saga, que hoy llega con su quinta película, la más reciente esta semana. Y bueno, de hecho me puse a ver la primera, no me puse a ver todas, pero si dan como ese brinco de la primera a esta nueva que ya vimos, el brinco visual es increíble. O sea, un poco más de los datos para hablar de esta película. La película de 1995 fue la primera película hecha por computadora en 3D, entonces solo imagínense, fue un hito grandísimo. E incluso, un poco de curiosidad ahí, esta película casi ya no salía al público porque el data manager de la película que se le olvidó guardar la película, ya tenían como un 90% hecha, se le olvida, se le pierde. Entonces, en ese momento dicen, hey, ¿dónde está la película? No la tenemos, se le olvidó guardar, pero por cuestiones de la vida tenían como una copia por ahí guardada. Entonces fue que se pudo estrenar esa película en ese año, en 1995. Si no, no tendríamos Toy Story. Imagínense qué hubiera pasado, ¿no? Si no hubiéramos tenido Toy Story con todas estas películas. Y es una de las sagas más importantes y más taquilleras, yo creo que en la historia de Disney y de Pixar, y conocidas por todo el mundo, ¿no? Todos los personajes, seguramente todos tenemos un personaje que nos encanta, ¿no? Y es curioso. Pero antes de hablar un poco más de esta película, también quiero hablar de las noticias de la semana, que por ejemplo esta semana salió otra saga, también hablando de ello, el tráiler de la película Shrek, la número 5. Imagínense, ya estaba viendo, ya tiene sus buenos años de la última. Salió en el 2010 la Shrek 4, entonces ya tiene sus buenos años. Pero en vez de recibir como el público esta furor, ¿no? Ahí viene esta película otra vez. Pues no, la mayoría de las críticas son negativas del público.

El otro gran problema que ya se vio y se veía venir, que vamos a hablar un poquito de ello, es que la voz original de las cuatro primeras películas, que es Alfonso Obregón, este actor de doblaje que hace de Shrek, pues en esta edición no vuelve. ¿Por qué? Porque ha tenido ciertos problemas con la compañía y él también creo que ha exagerado un poco en las cuestiones de exigencias. Entiendo que los actores de doblaje tampoco les dan como el espacio o la importancia dentro de una película, y son importantes, yo creo, porque marca toda una generación, y he visto que mucha gente le brinca demasiado si no escuchan como la voz original, ya sea en caricaturas o en películas. Pero en esta ocasión Alfonso Obregón, él exigía ser el director de la película en cuestión de dirigir las voces, ¿no? También que su nombre apareciera como en los trailers y diciendo como yo soy Alfonso Obregón, la voz de Shrek, y muchas más cosas, un sueldo mejor. Él quería como decir, bueno, ¿por qué a Mike Myers, que es la voz original en inglés, le ponen en toda esta situación que él es la voz, que él es Shrek? Pero mucha gente como que empezó a decirle, ¿sabes qué? O sea, Mike Myers es un actor, productor, para que lo ubique más o menos, él es el que hizo toda la saga de Austin Powers, que también noticia ahí estaba diciendo en un podcast que va a regresar otra vez a Austin Powers, que me parece increíble esa saga, a mí me hacía reír mucho. Pero le dijeron, ¿sabes qué? Oye, Alfonso, tú pues eres un actor de doblaje, no tienes la misma fama que él, ¿no? Pero hubo como un debate, también Alfonso Obregón tuvo algunas acusaciones ahí que resultaron ser que eran malas, que eran negativas, que no eran ciertas. Bueno, realmente ahí ya no sabemos qué tanto hay de veracidad, pero la cuestión es que se vio en este tráiler que no es la voz, y entonces la gente también empezó a decir, ¿sabes qué? Oye, ¿cómo es posible que no va a venir la voz? Ni mejor ni la hagan, ¿para qué ponen otra voz? Yo no la iré a ver. Entonces hay un gran debate, a ver qué pasa, porque ya para que una película antes de estrenarse ya está generando una polémica de que no la quiere ver la gente, que incluso con el teaser que les estaba diciendo que hace meses salió, la película estaba con datos para estrenarse en noviembre de este año, pero la película ya la pasaron para el otro año. Entonces quiere decir que o están tratando de modificar un poco la historia o la animación, realmente no sabemos, ya veremos qué onda. Pero bueno, esa es un poco de las noticias que tenemos en esa cuestión de Shrek y esta nostalgia, ¿no? Otra vez, Corey Baker, el director de Obsession, que ya estamos viendo que es un fenómeno, pues ya imagínense, una película que costó menos de un millón, ahora está ya rondando entre los 300 millones de dólares. Qué gran hitazo fue esto, neta. O sea, me sorprende y creo que nadie se lo esperaba. De hecho, hablando un poco, y de nuevo quería hablar de Corey Baker, es que ya filmó su segunda película. La firmó en secreto gracias a pues Blumhouse y Focus Features, que es una compañía pequeña de Universal, pero ellos ya lo amarraron y dijeron, ¿sabes qué? Vamos a hacer contrato una vez. Y se dice que ya se filmó la película, ya con un presupuesto mayor claramente, en el cual también él va a actuar. La película de hecho ya tiene nombre, que es Anything But Ghosts, solamente fantasmas. Y solo para que vean, ya tiene como un mejor elenco y seguramente él ya puso sus exigencias. Sale Aaron Paul, que recordemos es el que actúa en Breaking Bad, esta serie increíble que la neta se las recomiendo demasiado, con Bryan Cranston, una chulada de serie, que realmente con Better Call Saul también, Saul Goodman, no, mírenla por favor. Y también va a salir Bryan Dallas Howard, que también es la actriz que hemos visto en toda la saga de Jurassic World, las nuevas, la actriz pelirroja, ella misma. Pues ellos van a ser como una pareja de detectives que hacen estos casos paranormales para internet y toda esta cuestión. Lo que pasa es que después descubren que sí, realmente hay una casa como embrujada, o encuentran alguna situación así. Hay muy poca información realmente, no hay ni tráiler ni nada, pero ya está confirmada que la película ya fue grabada, y también incluso ya le dieron la luz verde para su tercera película, que ya tiene un presupuesto mayor a 10 millones de dólares. Entonces ahí entra un poco también este debate de que a veces pasa que a directores nuevos, emergentes, cuando les empiezan a dar demasiada libertad o la aprovechan, o realmente es aplastante para ellos. Veremos qué puede hacer este Corey Baker con esto, entonces será interesante. También salió una nueva imagen de Anna Taylor-Joy, esta actriz que hizo Furiosa. Pues bueno, está el anuncio con esta imagen de que ella será parte de The Lord of Rings.

0: The Hunt for Gollum, que es la historia de Gollum antes de la trilogía original que vimos hace años de Peter Jackson, pues, y que dirige de hecho Andy Serkis, que es el mismo que interpreta a Gollum. Pues bueno, esta película que va a salir el próximo año, según tenemos entendido, pues sacó esta imagen de ella que se une al elenco, y pues la gente está como vuelta loca, porque hace como un año, dos años, en una entrevista ella decía: no, yo quiero ser un elfo en El Señor de los Anillos y todo esto. Y bueno, miren, nada más se le cumplió a Anya Taylor-Joy, así que mucha gente está como muy contenta. Y también lanzaron la primera imagen de la serie Brothers, que hablando un poco de esto, ahorita regresamos, vamos a corte y les digo qué tiene esta serie de particular.
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2: La una con 14 minutos.
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3: 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Su clima es templado húmedo con lluvias todo el año. Esplendorosas tonalidades turquesas y esmeraldas son los que integran a más de 60 lagunas que forman parte de esta maravillosa área natural protegida. Es una región de alta riqueza biológica, gracias a sus características. Es considerada un área para la conservación de la flora y fauna de la región. ¿Cómo llegar? 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
0: Estamos de regreso, amigas y amigos, en este programa La Última Función, y lo que estábamos hablando antes del corte de esta primera imagen que ha lanzado Apple TV de la serie Brothers, que es interpretado por Woody Harrelson y Matthew McConaughey, estos actores increíbles que, por ejemplo, Matthew lo hemos visto en Interstellar y como en su papel más conocido, Woody Harrelson en la serie El Fuego en Llamas, ahorita que también se estrenó en plataformas digitales esta trilogía de Los Ilusionistas, también él sale en esta película. Pero bueno, ¿por qué hablo lo de esta serie con la primera imagen que han lanzado, porque existe un rumor entre ellos y una cuestión que cada vez es un poco más increíble la historia, y es que resulta que ellos piensan que en la vida real son hermanos, y es que se llevan muy bien, han hecho un par de trabajos juntos, su vida es increíble, incluso tienen un ligero parecido y son como compadres, ¿no? Pero ellos, hablando alguna vez en entrevistas, decían que el padre de Woody Harrelson, que de hecho ahí va este como la cuestión de lo increíble, el papá de Woody Harrelson era un asesino a sueldo en Estados Unidos, pero que en alguna temporada de su pasado conoció a la mamá de Matthew McConaughey. Entonces incluso ellos dicen que hablando así como en una reunión familiar, la mamá dijo, sí, conocí a tu papá en alguna vez en mi vida pasada cuando éramos jóvenes, y lo dijo como en el sentido de que hubo algo ahí, ¿no? Entonces Woody Harrelson se le prendió el foco y dijo, ¿sabes qué? Hagamos pruebas y todo eso. Mientras Matthew McConaughey se ha como ha detenido a esa cuestión, pero que realmente tiene mucho, o sea, hasta los años en el que nacieron, muchas cuestiones. El rumor es fuerte, ¿no? Pero Matthew lo quiere tener como algo irónico, que no es real, y en cambio Woody Harrelson lo quiere llevar a que sí, y pues hicieron esta serie que realmente vamos a ver qué tal, porque van a hablar de este tema de ficción, ¿no? Que su padre era un asesino y que bueno, que fue en la vida real, pero me imagino que lo van a llevar como en el sentido de la comedia, entonces va a estar interesante esta cuestión. Y hoy se estrena la nueva temporada de House of Dragons, de los dragoncitos, como diría mi madre. Sí, llega la tercera temporada de esta gran serie que cada dos años nos invade, que tiene un presupuesto enorme. Yo lo espero demasiado porque me encanta realmente toda la saga de House of Dragons, también El Caballero de los Siete Reinos, que sucedió apenas iniciando el año, que también se las recomiendo mucho. Claro, que viene de Game of Thrones, que lamentablemente Game of Thrones terminó mal, sí, tristemente por los productores, pero al menos esta serie las han mantenido increíble, a mí me enamora. Entonces vuelven los Domingots, como se les llama. Entonces ahí está, esperemos lo vean hoy en la noche, y el próximo programa estaremos hablando de qué tal nos pareció, ¿no? Y bueno, regresando un poco a Toy Story, como estábamos hablando, llega la quinta entrega de esta saga increíble que nos ha hecho crecer, que ha hecho parte de generaciones. La dirige Andrew Stanton, ya es un gran conocido en el mundo de Disney y Pixar, dirigiendo películas como Wall-E, Buscando a Nemo, Buscando a Dory. Entonces ya es, también él tiene grandes clásicos dentro de su haber, en su filmografía, y ahora invade esta saga en la cual, solo oigan, tiene un presupuesto de 250 millones y llevando un par de días la película ya ronda entre los 140 a 180 millones de dólares ya recaudados. Entonces eso es algo obvio de Disney, que iban a lanzar otra vez otra película de esta saga. ¿Por qué? Porque realmente es dinero asegurado. La gente va por nostalgia, por ver los nuevos personajes, la historia. En esta cuestión meten nuevos personajes y el enemigo de esta película ahora es la tecnología de una tableta, que realmente, en mi opinión, no alcanza como a los otros enemigos que tuvieron las sagas anteriores, pero que sí invade un tema importante, que es esta cuestión de cómo la tecnología ahora invade a las nuevas generaciones y hacen olvidar, no sé, jugar con los juguetes en este caso, o salir a jugar con los amigos, y todo es como a través, ¿no?, ya desde redes sociales desde pequeños. Entonces creo que Disney abarca bien este tema. Quizás no se expande tanto como me hubiera gustado a mí en lo particular, pero creo que es importante que toquen este tema, ¿no? De que al final de cuentas todo es un complemento en esta vida, que todo tenemos que saber utilizarlo, ¿no? Ahí estaba ese debate que siempre hemos hablado, de cómo ahora la inteligencia artificial está dentro del cine y hay que utilizarlo como un complemento, no más, no un sustituto de las cosas que tenemos, ¿no? Entonces creo que ahí es el problema, y también creo que con la tecnología y en esta película pues habla de esta situación. Y lo que a mí me gustó en lo particular es que también se centra mucho en los personajes femeninos, por ejemplo en Jessie, que es la vaquerita, es la protagonista de ahora en esta película, y me gustó mucho eso. Pero en lo particular, la trilogía, incluso hay una entrevista donde está Quentin Tarantino y muchos otros actores o directores dicen, Hugh Jackman, Jack Black también lo dice, no, para mí las primeras tres, y ahí debió haber acabado Toy Story, porque las demás ya O sea, ese final en la tercera, que igual a mí me pareció increíble. Yo creo que cuando la vi, y si no me equivoco, hasta lloré cuando vi la tercera parte. Te invade, ¿no? Pero creo que esta parte ya repite como que muchas de las cuestiones de las otras películas, y ese como que fue, al menos a mí, no es una película mala, como les digo, visualmente es increíble, o sea, es una chulada, realmente en eso no le vamos a negar nada a las películas de Toy Story, pero creo que en la historia falta un poco, pero seguramente va a ser un gran hit de otra vez en dinero, y eso es lo que busca Disney, que ya anunció incluso que van a hacer una sexta parte para cerrar como ahora esta nueva trilogía, pero con la niña que es la protagonista, la dueña de los juguetes. Entonces a ver qué va a pasar. Y bueno, vamos a una canción ya típica y conocida por todos, que es Yo Soy Tu Amigo Fiel, de Héctor Ortiz, así que escuchemos un poco.

0: qué chulada, ¿no? Rápido entra la nostalgia y nos invade aquellos años, ¿no? Como les digo, nosotros fuimos las primeras generaciones en tener a Toy Story y es una saga increíble que, sí, imagínense, más de 30 años estando ya en las infancias, seguramente muchos han crecido con ellos, incluso me imagino que está tatuado algún personaje y sí, bueno, seguramente Disney seguirá con esto y seguiríamos yendo a verlas, eso es claro. Entonces, qué gran película. Y hablando un poco de esto, de estas películas sobre personajes que vuelven a la vida o que no deberían de tener vida, me di el haber de recomendarles otras películas que tienen esta temática. Por ejemplo, ¿quién se acuerda de La Llave Mágica? O en su título original, The Indian in the Cupboard, de Frank Oz. Esta película que pasaba todo el tiempo también en televisión abierta, que mirabas una y otra vez, ¿no? Y no sabías qué sucedía y cómo llegaba tanto, ¿no? Como otras películas, pero esta película también invade ese tema, ¿no? De nuestro protagonista, el cual es un niño que va a la escuela y recibe de regalo un armario viejo y su mamá le da una vieja llave que ella dice, ¿no? Fue de mi padre y todo eso. Y cuando él pone ciertos juguetes en este armario pequeño, cobran vida. Entonces ahí va la trama y me acuerdo cuando lo miraba de pequeño, también me hipnotizaba y como es un live action, se ve, ¿no? Está esta cuestión del indio, del nativo americano que sale él y empieza a hacer una amistad con este niño que al principio empieza, ¿no? Es una deidad, ¿quién es esta persona? Estoy soñando, ¿no? Pero después empiezan a hablar de temas que me parecieron muy interesantes porque hablan sobre temas de la muerte, de la existencia, la vida, los sueños y todo este niño lo empieza como ahora sí que a pensar, a meditar, ¿no? Y creo que esa parte es muy, muy, muy, a mí me gustó mucho, o sea, de niño me cautivaba y ahora que la volví a ver de nuevo hace unos días, dije, órale, qué chévere ahora recordar otras cosas que no recordaba cuando lo miraba de niño, ¿no? El protagonista es Hal Scardino, que realmente ese fue su único protagonismo, ya no volvió a hacer más películas. Lightfoot, que es el indio americano, realmente él ahí, cosa curiosa, él era un rapero que pues ahora sí que como tiene estas cuestiones de hablar y idiomas y toda esta cuestión de nativos americanos, pues lo escogen, ¿no? Y de hecho ahí está como un poco el debate que he estado viendo de que para muchos la película denigra un poco, ¿no? A los nativos americanos, que incluso el mismo nombre no debería decir el nombre en inglés, claro, de Indian, que debería decir el nativo americano y el armario, ¿no? Entonces fue como ese debate que sucedió en Estados Unidos. De hecho, el libro es de Lion Wright Banks, que es su gran éxito. Y el guión, de hecho, es adaptado por Melissa Madison, que incluso ella es su papel más reconocido en guión. Es E.T., que también estábamos hablando, ¿se acuerdan? La semana pasada de Spielberg, que también, hablando un poquito brevemente de eso, ¿qué onda con la gente que realmente le ha tirado un hate? O sea, yo no entiendo esa cuestión, amigas y amigos. Yo creo que el cine es tan vasto que está bien si no nos gusta una película, pero ya al tirar y decir, y literalmente así escuché gente decir, no, es que Spielberg ya es un ya no sirve, y ya pasó sus mejores años. Oye, si no te gustó, ok, está bien, pero a mucha gente también le ha gustado. Yo creo que el gran problema de esta película es que mucha gente esperaba que fuera una película de aliens y no es una película de aliens, es una película de cómo nosotros recibiríamos la información de que existe vida, ¿no? Fuera de este planeta, vida inteligente, y creo que muchos esperaban como una invasión y no. Entonces, bueno, ya no me voy porque ya saben que luego me voy con una y otra película, pero en serio, mírenla y si no les gusta, está bien, ya vamos así, pero que ya estemos denigrando el trabajo de directores o actores, es que yo creo que está muy mal. Pero regresando a La Llave Mágica, qué gran película, también a mí me gustó mucho. Y de hecho la película fue un fracaso en taquilla y por eso Allende ahora tiene sentido ya cuando sabemos un poco más sobre la exhibición de cine. La película por eso rápidamente salió en esos años, que también fue de hecho un estreno de 1995, justamente cuando salió Toy Story 1. como no tuvo tanto éxito, ¿y qué hacían las productoras en ese momento? Pues venderlas, o entre comillas rentarlas, a las cadenas televisivas de todos los países, para decir, ¿sabes qué? Mira, yo te vendo, te rento esta película, tú pásala las veces que quieras, me das un porcentaje. Entonces, por eso mismo mirábamos tantas películas en Canal 5 de pequeños, que se repetían una y otra vez, por lo mismo de que se vendían los derechos de autor, entre comillas, y pues eso le resultaba bien a las televisores y a la productora. Pero bueno, vamos a hacer todo un corte y seguimos hablando, ¿va?
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3: La una con 32 minutos.
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0: Y estamos de regreso, amigas y amigos, en la Última Función. Y sí, hablando de estas temáticas de personajes que vuelven a la vida, hay muchas, muchas películas sobre ello, incluso de terror. Por ejemplo, ¿quién no recuerda a Chucky? Que también es un muñeco que regresa a la vida, ¿no? A mí, me acuerdo, de pequeño me daba mucho miedo, pero ahora me encanta el cine de terror. Pero hay una infinidad de películas sobre esta temática, que incluso quiero hablar de dos películas que ya son como temas para personas que han vivido sobre la soledad, sobre la vida, la existencia, el amor. La primera de ellas es Lars and the Real Girl, la muñeca real, de Craig Gillespie, que es el director de I, Tonya, Cruella, y de hecho la próxima semana sale su reciente película, que es la de Supergirl, que seguramente es otro hitazo que todo el mundo espera de Warner y toda esta cuestión de Superman y todo esto. Pues esta película que él dirigió es interpretada por Ryan Gosling, que hemos visto en Drive, en grandes películas, y este año la de El Espacio, que es amigo de La Roca. Es un actor multifacético, realmente a mí me encanta su trabajo, y esta película en la que él interpreta a una persona en la cual tiene un bloqueo emocional y es tímido, no le gusta que lo toquen. Un día él llega con a su hermano y a su cuñada le presenta pues que está, ¿no?, como enamorado o que tiene una pareja, y cuando vienen a ver es una muñeca de plástico, ¿no? Y quise meter esta película porque cómo a las personas le atribuyen esta emoción a algo, ¿no? En esta película, este bloqueo emocional que él tiene, incluso en vez de que el pueblo lo mire mal, que claro, empiezan a decir, bueno, ¿qué pasa? ¿Tiene una enfermedad mental o algo? Después todo el pueblo se une con él, ¿no? Y lo apoyan y tratan como la muñeca que realmente tiene como vida, ¿no? Que realmente es una persona real. Y la historia es, al principio puede sonar como incluso de humor negro, comedia absurda, ¿no? Incluso incómoda en ver las escenas de cómo todo esto, por eso les digo que me parece particularmente increíble. Pero después se convierte en una película como una terapia familiar, diría yo, una terapia social, en la que como a veces atribuimos a ciertas cosas una ayuda, ¿no? Quizás a veces son juguetes, una película, un peluche, qué sé yo, ¿no? Pero en esta cuestión es una muñeca a la que el personaje de Ryan Gosling le da cierta vida, ¿no? Y realmente se las recomiendo bastante porque hace hablar sobre esta cuestión, ¿no?, de nuestra salud emocional que a veces no vemos o no cuidamos. La película costó solo $12 millones. También sale Emily Mortimer, Paul Schneider, y a mí me pareció increíble este bloqueo emocional, ¿no?, de que habla, ¿no? Bianca se llama la muñeca, y de hecho estuvo nominada a mejor Oscar, a mejor guion original en los Oscar. Entonces creo que es donde ahí se fortalece esta película, ¿no? El guión y esta terapia, ¿no?, de real y habitantes, que incluso comentaban en la película que la guionista se inspiró en eso, en terapias reales sobre personas que sufrían de esto. Entonces creo que es una película que vale mucho la pena ver. No es triste, sino como eso, ¿no? Es como un abrazo, yo creo, es lo que diría, es un abrazo que no esperas, y se la recomiendo. Está en Prime Video, se llama Lars y la chica real, de Craig Gillespie. Entonces se las recomiendo. Y otra película de un maestro japonés increíble que se llama Hirokazu Koreeda, este director, realmente les recomiendo demasiado su cine, que tiene Del padre de tal hijo, Monster, Somos una familia. Este director que en serio su cine me parece increíble. Hay una película de él que se llama Eridol, de la muñeca inflable, por decirlo así, ¿no? O la muñeca. Esta película en la que está como, ya lo había dicho, está inspirada como en Pinocho, ¿no? De que regresa a la vida por X razón que no saben los protagonistas. Pero en este caso, regresa una muñeca inflable para adultos. Su protagonista regresa de la, así, de la nada, o sea, no hay una explicación ni magia, simplemente regresa esta muñeca a la vida, y creo que es interpretado por Baidona, una gran actriz, que habla de cómo la muñeca, ella empieza a ver la vida de los seres humanos, cómo es ser un ser humano, ¿no? Cómo alguien vacío, que es de aire, de plástico, empieza a sentir sentimientos humanos, y cómo los humanos están vacíos. Entonces creo que esta película me parece increíble. De hecho viene de un manga que se llama Kukugi Ningo, de Yoshi Koda. El manga, incluso estaba leyendo, que es un poco más como erótico y de esta cuestión, porque sí, trata temas muy adultos, pero Kureda habla más sobre la soledad, de cómo esta soledad colectiva incluso existe en estos países o en el mundo entero y cambia, y a pesar de estar rodeado de tanta gente, ¿no? ¿Qué pasa ahí, no? ¿Por qué nos sentimos tan vacíos cuando tenemos todo? Entonces, Kureda es un director increíble. De hecho, este año estuvo su más reciente película en Cannes. Esperemos verla este año en Morelia. Pero su cine a mí me parece increíble. También mírenla, es por eso quería hablar como de estas películas, no solo de niños, sino también para adultos, de temas de adultos, ¿no? El amor, la existencia, la fragilidad de ser humano a veces, ¿no? Entonces esta película se las recomiendo. Está en Movie, en la plataforma Movie. Entonces, de hecho utilizaron, hay unas escenas que me parecen increíbles, donde está la muñeca que trabaja en un videoclub de películas caseras y de cine, ¿no? Japonés y todo esto. Y hay una parte donde ella se desinfla, o sea, o sus sombras realmente son transparentes, o sea, juegan mucho con esta cuestión de la muñeca inflable, y realmente se las recomiendo bastante esta película. Y bueno, esas son las películas. Si en algún momento quieren más, traeremos más, o de género de terror también, podemos hablar de esta cuestión, ¿no? Pero hablando de Toy Story, me hizo pensar en estas películas que tienen esta liga, ¿no? De objetos que no tienen vida, pero que recobran y a la vez nos hacen pensar, ¿no? Sobre quiénes somos. Pero, en fin, ahora me tomé la libertad por el Día del Padre también hablar de dos películas que a mi padre le gustan mucho, que comentamos y todo eso. Y la primera película que quiero hablar de ella es una película clásica ya del cine mexicano de 1957, hace poquito, que es Tizoc, Amor Indio, del gran Ismael Rodríguez. Esta película que realmente ha marcado, o sea, yo creo que siempre está en la lista de las 100 películas, ¿no?, mexicanas que tienes que ver y todo esto. Ismael Rodríguez es un gran director, que incluso él marcó mucho el cine de nuestro protagonista Pedro Infante, otro gran ídolo, y que lo sigue siendo, y que para mí en lo particular me encanta su cine, su música. Bueno, aquí interpreta en un indio, y Ismael Rodríguez pues dirigió muchas de las películas clásicas de Pedro Infante, como Nosotros los Pobres, Pepe el Toro, Los Tres García, Dos Tipos de Cuidado, que también me acordaba de pequeño cuando lo miraba, y esas escenas. No, o sea, me voy, pero a mí me encanta mucho el cine de Pedro Infante, es uno de mis ídolos realmente, de que me hubiera encantado conocerlo y ver cómo seguramente pesaba sobre la vida y cantaba y toda esta cuestión. Pero bueno, ahorita vamos a un corte y seguimos hablando de esta peli increíble.
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3: La una con 44 minutos.
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16: La mexicana Katia Itzel García alivió los calambres del árbitro Félix Sawyer dándole jugo de pepinillos durante el partido Estados Unidos contra Australia. Tras el festejo de 400.000 personas por el triunfo de México, la Ciudad de México analiza regular la venta de alcohol en zonas de celebración para evitar excesos. La FIFA nombró al Pato Viral Merlin embajador oficial de la Ciudad de México para el Mundial, desatando duras críticas en redes sociales. El estado de los campos del césped natural del Mundial genera opiniones divididas entre duras críticas en Nueva Jersey y elogios en Vancouver. El grupo F del Mundial 2026 se perfila muy parejo, con Países Bajos como favorito, seguido por una disputa peleada entre Suecia y Japón y un competitivo Túnez. Guillermo Ochoa, Cristiano Ronaldo y Lionel Messi hacen historia al ser convocados a su sexta Copa Mundial consecutiva en Norteamérica 2026. Teotihuacán exhibe por primera vez una pelota mesoamericana de hule con más de 3.600 años de antigüedad, descubierta en Veracruz.
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ahí nada más con 8 te la puse porque sé que te encanta y también me transmitiste ese amor por la música mexicana y por el Pedrito Infante, que realmente qué gran artista aquí en México, y su música, su cine, realmente a mí me encanta. Y hablando un poco más que de Tizoc, que estábamos comentando hace un momento, pues qué grandes personalidades nos sale en esa película. Pedro Infante, Andrés Soler, María Félix, que incluso ella decía que antes de terminar como su carrera, ¿no? Y toda esta cuestión, ella quería trabajar con Pedro, y pues trabajan en esta película que lamentablemente es la primera película que sale cuando Pedro fallece, y pues fue un boom, o sea, fue algo increíble. O sea, tiene la fotografía de Gabriel Figueroa, que es otro gran director de fotografía increíble, que marcó, yo creo, toda esta cuestión de la belleza mexicana en esas películas de la época de oro, que les recomiendo demasiado. Hay un documental por ahí de él que creo que está en VIX, muy increíble, de todos los fotógrafos a nivel mundial, donde hablan de cómo él marcó toda una generación de directores de fotografía. Y hablando otra vez de Tizoc, y le estaba volviendo a ver hace días esta cuestión, ¿no? Del racismo que existe en la película, y lo denigrante que es que, entre comillas, los blancos o la gente civilizada, entre comillas, denigra a la, que no le debemos llamar, ¿no?, a la gente india, que dicen ellos, ¿no?, en la película. Mucha gente dice, no, ha envejecido mal, pero yo creo que al contrario, sigue demostrando que todavía existen esas cuestiones malas, ¿no?, de denigrar a alguien por ser de otra comunidad. Entonces, la película, a mí me parece increíble, realmente, la actuación de Pedro Infante, es que realmente Pedro transmitía todo, ¿sabes? De hecho, él ganó el oso de plata en el Festival de Berlín a mejor actor, que ya no lo pudo recoger por lo mismo de que falleció. Y la película también, otro hecho histórico, gana mejor película de habla no inglesa en los Golden Globes. Fue algo increíble, ¿no? Y realmente les recomiendo mucho esta película. Ahora entiendo por qué a mi jefe le gusta mucho, ¿no?, esta cinta, y da mucho de qué hablar realmente. Y cómo en la cinta, ¿no?, dicen, o sea, realmente tú y yo no podemos, o sea, son dos personas normales, o sea, solo tienen diferentes culturas, que eso no tendría que ser un impedimento, ¿saben? Y es como un amor que no se puede, ¿no? Entonces, es algo loco en esta cuestión. Y otra película que quiero hablar también brevemente, que también a mi padre le encanta, es Escape from New York, de John Carpenter, un maestro del cine de terror, como The Thing, La Cosa, que es una gran película de estos efectos prácticos que también a mi carnal y a mí nos encanta. Pues a mi papá, al Colocho, a él le encanta esta película, que es de 1981 y que es interpretada por Kurt Russell, este actor que se volvió un actor recurrente en la filmografía de Joe Carpenter. Entonces, esta película es increíble porque, aunque suceda en 1981, esta película se trata de que en una cierta parte de Nueva York, de Manhattan, se ha convertido en una prisión toda la ciudad. Entonces está en muros, resguardada, y ahí mandan a los prisioneros, ¿no? Entonces todo se hace una ciudad de una cárcel, ¿no? Y secuestran un avión presidencial y ahí cae como la cápsula del presidente. Entonces el personaje de Cursor, que se llama Snake Plissken, que es un antihéroe, le piden, ¿no?, que se adentre a este mundo y rescate al presidente, y ahí sucede la película, ¿no? Es como una película de género de post-punk, de sobrevivir y todo eso. La música incluso es compuesta también por Joe Carpenter, que es increíble. Es un gran maestro incluso, ¿no? Da por mucho que hablar. Y la película fue un éxito, costó solo 6 millones.
millones y generó más de 30 millones de dólares. En su momento fue un gran hit. Él comentaba, John Carpenter, que la película la tenía resguardada, ¿no? Como en el maletín, y cuando le piden otra vez, bueno, ¿qué quieres dirigir? Dice, bueno, tengo esta película que ya tiene más de 10 años que la escribí, y ahí salió, ¿no? Y de hecho, él comentaba que los actores que querían que saliera era Charles Bronson o Tommy Lee Jones, que más recuerden por Hombres de Negro, pero al final le cumplen, ¿no? Rechazan la película y le cumplen a John Carpenter, que Kurt Russell quería. Y de hecho, un poco de trampa y curiosidades ahí de la película es que todo según sucede en Nueva York, pero realmente la película solo tiene una escena filmada en Nueva York, que es la Estatua de la Libertad. De ahí toda la escenografía y parte de lo que vemos en la película, realmente ellos utilizaron parte en una ciudad en San Luis, Missouri, en el cual se quemó la ciudad, hubo un gran incendio. Entonces ellos aprovecharon ese incendio y las locaciones de todo estar quemado y toda esta cuestión, y es lo que vemos en la película. Entonces es algo como curioso cómo utilizaron esto. Incluso hay un puente que también ellos dicen, ¿sabes qué? Lo compramos por $1 al gobierno porque era un puente destruido, y nada más metimos ciertas cosas, seguridad, y es lo que vemos en la película. Entonces qué locura, ¿no? Estas cuestiones, cómo se filman, dirían ahí, mientras es como hacer trampa, ¿no? Pero mientras el público no sepa, ahí va, ¿no? Entonces, estas son las películas, al menos ahorita hablé y me atreví a hablar de estas dos películas que a mi padre, al Colocho, le gustan mucho. Gracias una vez más, Colocho, por mostrarme este cine, y felicidades a todos los padres. Ahí me mandó una amiga, Janet, que felicidades a su esposo Noé, también por el Día del Papá. Esta semana, el jueves, en Cineclub Caja Mágica, tenemos una función del Museo de la Ciudad, otra función del Festival Internacional de Cine de Morelia, que nos ha ido increíble. Gracias por ir, neta, muchas gracias, banda, y bueno, muchas felicidades a todos los papás. Colocho, gracias por enseñarme de la vida, del amor, de ser un buen humano, de esta cuestión del cine, la música, como hemos cantado, y te amo mucho, Colocho, y bueno, esta canción es para ti, que sé que significa mucho para ti, también para mí, y bueno, ya sabrás qué canción es. Nos despedimos y nos vemos la próxima semana.

0: pasión por el cine nos acompaña hasta la próxima semana. Gracias por compartir esta última función junto a Iti. Nos escuchamos el próximo domingo a la 1:00 p.m. Sigan disfrutando de las mejores historias y no olviden que la vida, como una buena película, siempre guarda un giro inesperado. Corte y queda por la Radio del Diario. 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
2: En la política exterior mexicana, cada palabra cuenta. Eso debería entenderlo bien Manuela Obrador Narváez, prima del expresidente López Obrador y delegada de los programas para el bienestar en Chiapas, cuyas declaraciones durante un evento partidista en Palenque han abierto un debate crítico sobre la disciplina y la responsabilidad de los funcionarios públicos de la Cuarta Transformación. Al referirse al presidente Donald Trump como un tipo asqueroso y un tirano misógino, cruzó una línea que separa la arenga política de la imprudencia diplomática. Por eso, la presidenta Claudia Sheinbaum se deslindó de manera inmediata, aclarando que lo dicho por esta funcionaria no representa el sentir de su gobierno. Pero también dichos comentarios evidenciaron fracturas en el discurso de la 4T y encendieron las alarmas políticas por poner en riesgo las negociaciones del tratado comercial con Estados Unidos. La presidenta Sheinbaum mencionó que le llamaría la atención, pero también debería observar las irregularidades denunciadas en contra de la delegada, que según no hace entrega de los apoyos a los beneficiarios y que podría estar utilizando esos fondos en el financiamiento ilegal de campañas políticas anticipadas en Chiapas. En fin, el verdadero peligro de esta retórica no radica en el insulto mismo, sino en la falta de capacidad de muchos funcionarios locales para comprender que su investidura los obliga a representar al Estado mexicano en su conjunto y no solo a las bases de su partido.
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3: La Radio del Diario, con el reporte del Servicio Meteorológico Nacional, el Clima Diario te informa. Hoy domingo, San Cristóbal de las Casas, tormentas eléctricas, máxima 24, mínima 13. Suchiapa, tormentas eléctricas, máxima 34, mínima 20. San Fernando, tormentas eléctricas, máxima 30, mínima 18. Berriozábal, tormentas eléctricas, máxima 32, mínima 18. Chiapa de Corzo, tormentas eléctricas, máxima 33, mínima 21. Tuxtla Gutiérrez, tormentas eléctricas, máxima 33, mínima 20. El Clima Diario te informó. Ante la presencia de huracanes, resguárdate en albergues si vives en zonas de riesgo. Aléjate de arroyos y no intentes cruzar zonas inundadas.
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1: Las dos, con 15 minutos.
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3: Taylor Swift, I knew it, I know you. I knew you, all your
1: blues like a mood ring changing colors. Número 9.
3: Danny Ocean, Partidazo.
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1: Número 8.
3: Los Ángeles Azules y Belinda, Por Ella.
1: Número 7.
3: Raguayana y Manuel Turizo, Inglés en Miami.
4: Pasamos rico, tremenda nota.
1: Número 6.
3: Anita, Liz y Rema, Goals.
1: Número 5.
3: Olivia Rodrigo, Drop Dead.
1: Número 4.
3: Ariana Grande, Hate That I Made You Love Me.
1: Número 3.
3: Katy Perry, Wonder.
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1: Número 2.
3: Andrea Bocelli, David Guetta y Ayae, DNA.
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1: Número 1.
3: Shakira y Burna Boy, Die Die.
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2: Las 2 con 32 minutos.
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7: 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Desde las canchas con formas de barcos tradicionales en el desierto hasta templos futuristas, estos gigantes quedan para siempre en la memoria colectiva de la arquitectura urbana.
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1: Las 2:49.
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1: 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Las 3 con un minuto. 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
3: En la política exterior mexicana, cada palabra cuenta. Eso debería entenderlo bien Manuela Obrador Narváez, prima del expresidente López Obrador y delegada de los programas para el bienestar en Chiapas, cuyas declaraciones durante un evento partidista en Palenque han abierto un debate crítico sobre la disciplina y la responsabilidad de los funcionarios públicos de la Cuarta Transformación. Al referirse al presidente Donald Trump como un tipo asqueroso y un tirano misógino, cruzó una línea que separa la arenga política de la imprudencia diplomática. Por eso, la presidenta Claudia Sheinbaum se deslindó de manera inmediata, aclarando que lo dicho por esta funcionaria no representa el sentir de su gobierno. Pero también dichos comentarios evidenciaron fracturas en el discurso de la 4T y encendieron las alarmas políticas por poner en riesgo las negociaciones del tratado comercial con Estados Unidos. La presidenta Sheinbaum mencionó que le llamaría la atención, pero también debería observar las irregularidades denunciadas en contra de la delegada, que según no hace entrega de los apoyos a los beneficiarios y que podría estar utilizando esos fondos en el financiamiento ilegal de campañas políticas anticipadas en Chiapas. En fin, el verdadero peligro de esta retórica no radica en el insulto mismo, sino en la falta de capacidad de muchos funcionarios locales para comprender que su investidura los obliga a representar al Estado mexicano en su conjunto y no solo a las bases de su partido.
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0: 3:16. 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
0: 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Parque Nacional Lagunas de Montebello se localiza en los municipios de La Independencia y La Trinitaria, en el estado de Chiapas, frontera sur, Istmo y Pacífico Sur. Fue decretado el 6 de diciembre de 1959. Su clima es templado húmedo con lluvias todo el año. 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
2: Las 3:34.
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1: Las 3:46.
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4: El arquero mexicano Raúl Tala Rangel no dio declaraciones tras ser figura ante Corea del Sur debido a una prueba antidopaje de rutina. Haití quedó eliminado matemáticamente del Mundial tras perder 3-0 contra Brasil. México ya clasificó a 16avos de final del Mundial y espera rival entre los mejores terceros lugares de grupo. Crece la polémica y exigen la expulsión de Messi por la fuerte falta de la que todos hablan en el Mundial. El FIFA Fan Festival de Monterrey suspendió sus actividades debido a una fuerte tormenta. El paraguayo Miguel Almirón fue expulsado ante Turquía tras convertirse en el primer jugador sancionado bajo la nueva regla del Mundial que prohíbe cubrirse la boca. Banxico lanzó 12 monedas conmemorativas de edición limitada para el Mundial. La colección incluye piezas premium de plata y oro, destacando la figura del ajolote.
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llaman ladrado, porque toda mi vida solo he pretendido hacerle la vida agradable a los demás. Además de agradable, soy muy auténtica.

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2: Las 4 con 3 minutos.
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4: En la política exterior mexicana, cada palabra cuenta. Eso debería entenderlo bien Manuela Obrador Narváez, prima del expresidente López Obrador y delegada de los programas para el bienestar en Chiapas, cuyas declaraciones durante un evento partidista en Palenque han abierto un debate crítico sobre la disciplina y la responsabilidad de los funcionarios públicos de la Cuarta Transformación. Al referirse al presidente Donald Trump como un tipo asqueroso y un tirano misógino, cruzó una línea que separa la arenga política de la imprudencia diplomática. Por eso, la presidenta Claudia Sheinbaum se deslindó de manera inmediata, aclarando que lo dicho por esta funcionaria no representa el sentir de su gobierno. Pero también dichos comentarios evidenciaron fracturas en el discurso de la 4T y encendieron las alarmas políticas por poner en riesgo las negociaciones del tratado comercial con Estados Unidos. La presidenta Sheinbaum mencionó que le llamaría la atención, pero también debería observar las irregularidades denunciadas en contra de la delegada, que según no hace entrega de los apoyos a los beneficiarios y que podría estar utilizando esos fondos en el financiamiento ilegal de campañas políticas anticipadas en Chiapas. En fin, el verdadero peligro de esta retórica no radica en el insulto mismo, sino en la falta de capacidad de muchos funcionarios locales para comprender que su investidura los obliga a representar al Estado mexicano en su conjunto y no solo a las bases de su partido.
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5: La Radio del Diario, con el reporte del Servicio Meteorológico Nacional, el Clima Diario te informa. Hoy domingo, San Cristóbal de las Casas, tormentas eléctricas, máxima 24, mínima 13. Suchiapa, tormentas eléctricas, máxima 34, mínima 20. San Fernando, tormentas eléctricas, máxima 30, mínima 18. Berriozábal, tormentas eléctricas, máxima 32, mínima 18. Chiapa de Corzo, tormentas eléctricas, máxima 33, mínima 21. Tuxtla Gutiérrez, tormentas eléctricas, máxima 33, mínima 20. El Clima Diario te informó. Ante la presencia de huracanes, resguárdate en albergues si vives en zonas de riesgo. Aléjate de arroyos y no intentes cruzar zonas inundadas.
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0: Las 4 con 21 minutos.
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4: 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Al mismo tiempo, el hemisferio sur recibirá el invierno con su día más corto y su noche más larga.
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6: Taylor Swift, I knew it, I know you. I knew you, all
3: your blues like a mood ring changing colors. Número 9.
6: Danny Ocean, Partidazo.
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3: Número 8.
6: Los Ángeles Azules y Belinda, Por Ella.
3: Número 7.
6: Raguayana y Manuel Turizo, Inglés en Miami.
7: Pasamos rico, tremenda nota.
3: Número 6.
6: Anita, Liz y Rema, Goals.
3: Número 5.
6: Olivia Rodrigo, Drop Dead.
3: Número 4.
6: Ariana Grande, Hate That I Made You Love Me.
3: Número 3.
6: Katy Perry, Wonder.
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3: Número 2.
6: Andrea Bocelli, David Guetta y Ayae, DNA.
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3: Número 1.
6: Shakira y Burna Boy, Die Die.
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2: Las 4 con 32 minutos.
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0: Las 4:44.
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2: Las 5 con 4 minutos.
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4: En la política exterior mexicana, cada palabra cuenta. Eso debería entenderlo bien Manuela Obrador Narváez, prima del expresidente López Obrador y delegada de los programas para el bienestar en Chiapas, cuyas declaraciones durante un evento partidista en Palenque han abierto un debate crítico sobre la disciplina y la responsabilidad de los funcionarios públicos de la Cuarta Transformación. Al referirse al presidente Donald Trump como un tipo asqueroso y un tirano misógino, cruzó una línea que separa la arenga política de la imprudencia diplomática. Por eso, la presidenta Claudia Sheinbaum se deslindó de manera inmediata, aclarando que lo dicho por esta funcionaria no representa el sentir de su gobierno. Pero también dichos comentarios evidenciaron fracturas en el discurso de la 4T y encendieron las alarmas políticas por poner en riesgo las negociaciones del tratado comercial con Estados Unidos. La presidenta Sheinbaum mencionó que le llamaría la atención, pero también debería observar las irregularidades denunciadas en contra de la delegada, que según no hace entrega de los apoyos a los beneficiarios y que podría estar utilizando esos fondos en el financiamiento ilegal de campañas políticas anticipadas en Chiapas. En fin, el verdadero peligro de esta retórica no radica en el insulto mismo, sino en la falta de capacidad de muchos funcionarios locales para comprender que su investidura los obliga a representar al Estado mexicano en su conjunto y no solo a las bases de su partido.
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0: Las 5 con 20 minutos.
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1: 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Parque Nacional Lagunas de Montebello se localiza en los municipios de La Independencia y La Trinitaria, en el estado de Chiapas, frontera sur, Istmo y Pacífico Sur. Fue decretado el 6 de diciembre de 1959. Su clima es templado húmedo con lluvias todo el año. Esplendorosas tonalidades turquesas y esmeraldas son los que integran a más de 60 lagunas que forman parte de esta maravillosa área natural protegida. Es una región de alta riqueza biológica, gracias a sus características. Es considerada un área para la conservación de la flora y fauna de la región. ¿Cómo llegar? 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
2: Las 5 con 33 minutos.
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0: Las 5 con 46 minutos.
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2: La mexicana Katia Itzel García alivió los calambres del árbitro Félix Sawyer dándole jugo de pepinillos durante el partido Estados Unidos contra Australia. Tras el festejo de 400.000 personas por el triunfo de México, la Ciudad de México analiza regular la venta de alcohol en zonas de celebración para evitar excesos. La FIFA nombró al Pato Viral Merlin embajador oficial de la Ciudad de México para el Mundial, desatando duras críticas en redes sociales. El estado de los campos del césped natural del Mundial genera opiniones divididas entre duras críticas en Nueva Jersey y elogios en Vancouver. El grupo F del Mundial 2026 se perfila muy parejo con Países Bajos como favorito, seguido por una disputa peleada entre Suecia y Japón y un competitivo Túnez. Guillermo Ochoa, Cristiano Ronaldo y Lionel Messi hacen historia al ser convocados a su sexta Copa Mundial consecutiva en Norteamérica 2026. Teotihuacán exhibe por primera vez una pelota mesoamericana de hule con más de 3.600 años de antigüedad, descubierta en Veracruz.
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